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1: Les voy a contar la historia de dos muchachos que en su juventud solían llevar serenata a la misma chica. El tiempo los separó y fue también el tiempo el que se encargó de reunirlos otra vez. Y esto fue lo que sucedió al reencuentro.

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Son las 4 de la mañana con 6 minutos, 4 de la mañana, 6 minutos. Hola, buenos días, buenos días, buenos días, buenos días, buenos días. ¿Cómo están? ¿Cómo amanecen? ¿Cómo va todo? ¿Ah? ¿Qué tal esa nueva mañana? ¿Qué tal ese nuevo día? ¿Qué tal ese nuevo despertar? ¿Ah? Aquí estamos en La Voz de los Llaneros, la que yo prefiero. Diciéndoles a ustedes, bienvenidos, aquí estamos, sí señor, en Añoranzas Campesinas, ya en este martes 9 de junio del año 2026, acompañándolos en esta nueva mañana, en este nuevo despertar, en este nuevo inicio de semana, una semana cortita, cortita, cortita, cortita. Diciéndoles a todos ustedes, bienvenidos, aquí estamos, sí señores, contáctenos a través del 316-585-6367, 316-585-6367. Es La Voz de los Llaneros, la que yo prefiero, los que los saluda a esta hora de la mañana. Mi nombre es J. Villagrán, les decimos bienvenidos. Aquí vamos a estar hasta las 6 de la mañana con la música del campo, sí señor, con información del campo colombiano y con todo lo que traemos para todos ustedes en esta nueva mañana, en este nuevo día, en este nuevo amanecer. Así que bienvenidos, bienvenidos a todos ustedes, bienvenidos a este nuevo despertar que llega para esta semana, dándole gracias a Papá Dios por toda la actitud, por todo este nuevo día, por esta nueva mañana, por este nuevo despertar, por la familia, por todo, mejor dicho, nos levantamos a agradecerle a Dios y luego a producir, a echar para adelante, sí señor. Son las 4 de la mañana con 8 minutos. Hoy tenemos temas importantes del campo del departamento del Meta, también de nuestro, el país también y de Colombia y del mundo. ¿Por qué? Porque vamos a actualizar en todo lo que tiene que ver con el campo y también traerles buena música para que ustedes lo tengan muy presente. Eso es Añoranzas Campesinas en La Voz de los Llaneros, la que yo prefiero. Buenos días. Buenos días, buenos días, buenos días. ¿Ya se levantó? ¿Ah? Que no le vaya a agarrar la tarde, ¿ah? Avancemos con música, con esto, por ejemplo. Ahí está Luis Alberto Posada, Me Tomas y Me Dejas. 4 de la mañana, 8 minutos. Buenos días, buenos días, buenos días, buenos días. Bienvenidos.

0: 4 de la mañana con 23 minutos, 4:23, ahí estaba Gali Galeano con La Llamada.
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0: Porque es la voz de los llaneros, 106.3 FM, la que yo prefiero. Voy a presentarles más música a esta hora de la mañana. Esto se llama Sabana, ahí está Luis Silva. 4:24, bienvenidos. Aquí estamos en estas añoranzas campesinas en la voz de los llaneros, 106.3 FM, la que yo prefiero.

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1: 4:37, 4:37, llega Daniel Magal, eso se llama cara de gitana.

4:43, 4:43, aquí estamos en Añoranzas Campesinas, en la voz de los llaneros, la que yo prefiero, dígalo así claritito, la que yo prefiero, en el mañana, a toda hora, en todo momento, sí señores, conectados de Añoranzas Campesinas. Bueno, hablemos de temas del campo de nuestro departamento del Meta, bueno, mejor de el mundo, ¿no? Porque saben ustedes que se aproxima todo lo que tiene que ver con el fenómeno del Niño, pues estos son los países que más estarán afectados por el fenómeno del Niño. Entre los territorios con mayor riesgo de condiciones aparecen Brasil, Colombia, Venezuela y buena parte del norte de Sudamérica. Pilas, pues, porque se viene el fenómeno del Niño después de mitad de año, es lo que dice el IDEAM. El fenómeno del Niño sigue siendo la fuerza, o sigue tomando fuerza en el Océano Pacífico y ya supera el 80% de probabilidad de consolidarse durante los próximos meses. Sin embargo, los efectos no se estarían meramente uniformes en todo el mundo, no serían los mismos en todo el mundo, mientras algunos países enfrentarán sequías prolongadas, otros podrían registrar lluvias por encima de lo normal o incluso inundaciones. Vea pues. Por ejemplo, entre los territorios con mayor riesgo de condiciones de sequía aparecen Brasil, Colombia, Venezuela, una buena parte del norte de Sudamérica. Los modelos climáticos muestran que la Amazonía sería una de las regiones más vulnerables, con menores precipitaciones durante varios meses del año. África también se encuentra en algunas de las zonas donde países estarían en riesgo, por ejemplo, Zimbabue, o por ejemplo, en Botswana, otro de los países, figuran dentro de las áreas donde se esperan déficit de lluvias para esta temporada, ¿verdad? Estas economías se afectarán en una temporada seca que suele traducirse en menores cosechas y menores presiones sobre el suministro de agua para el consumo humano y actividades productivas. En contraste, varias regiones del este de África que podrían experimentar el fenómeno opuesto, sectores como Kenia, Tanzania y otras zonas vecinas, aparecen entre los territorios con probabilidades de registrar lluvias superiores al promedio. Por ejemplo, el mapa también muestra, vemos acá el de Sudamérica, por ejemplo, regiones como Chile, como Uruguay, el sur de Brasil también, registrar lluvias por encima de lo normal, es lo que muestra la imagen y lo que se da a conocer. Así que esos son, por ejemplo, el panorama en Norteamérica es mixto. Algunas zonas del sur de Estados Unidos y el norte de México tendrían algunas lluvias de las mayores de las habituales, mientras que regiones como el oeste y el norte de los Estados Unidos podrían experimentar periodos más secos. Esto es lo que pues se da a conocer y lo que se prevé por el fenómeno del Niño, que se espera llegue para después de mitad de año. Son las 4:47, 4:47, escuchas la voz de los llaneros, la que yo prefiero. ¿Qué tal esta canción? Se llama Estos Celos, de Vicente Fernández. 4:47, buenos días, hoy es martes, segundo día de la semana, levántese con actitud. Hoy es un buen día, un inicio de semana para seguir adelante. La voz de los llaneros, la que yo prefiero.

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1: 5 de la mañana, 9 minutos. Abrimos esta segunda hora de Añoranzas Campesinas en La Voz de los Llaneros, en la que yo prefiero llegar a Jesse Uribe, y esto se llama Matemos las Ganas, haciendo parte de estas Añoranzas Campesinas. Buenos días.

Ya son las 5 de la mañana con 20 minutos, 5 de la mañana 20 minutos. Aquí estamos en La Voz de los Llaneros, la que yo prefiero en esta mañana de martes, segundo día de esta semana. Dirían por ahí algunos martes, ni te cases ni te embarques, ¿ya? ¿Cómo amanece Villavicencio? ¿Cómo está el clima en la capital del departamento del Meta? Ya les voy a decir exactamente qué dice el IDEAM a esa hora de la mañana. Dice que tenemos una temperatura de 21 grados centígrados, máxima temperatura que se espera para hoy será de 27 grados, mínima de 21. Dice que sensación térmica de 23 grados. Dice que el viento está a 2 kilómetros por hora y las ráfagas a 6 kilómetros. Dice también que el amanecer va a ser sobre las 5:43. Ya en pocos minutos se amanecerá, es lo que dice el IDEAM. Precipitaciones para hoy 12 milímetros. Visibilidad de 18 kilómetros. Es lo que se da a conocer en ese momento para el clima. ¿Cómo amanece Villavo? ¿Cómo está la capital del departamento del Meta? Para todos los oyentes de La Voz de los Llaneros 106.3 FM, la que yo prefiero, muchísimas gracias por estar pegaditos de nosotros, de la emisora del gobierno departamental que lidera la gobernadora, la doctora Rafaela Cortés Zambrano. 5:21. Avanzando con la música, llega por acá algo de Joan Sebastián. Esto se llama Me Gustas. 5:22.

0: la mañana con 29 minutos, 5:29. Aquí está Añoranzas Campesinas en la voz de los llaneros, la que yo prefiero. Ven, hablando de temas que tienen que ver con el agro, pues hay un tema que llama bastante la atención y son los biofertilizantes. Pues hablemos de ellos, de los biofertilizantes. ¿Qué son los biofertilizantes? Les contamos aquí en Añoranzas Campesinas en la voz de los llaneros, la que yo prefiero. A ver por acá.
1: Biofertilizantes. Los biofertilizantes son productos elaborados con restos vegetales, bacterias, hongos y microorganismos que favorecen el proceso de la nutrición biológica de las plantas. Esto se debe a que crean condiciones para la absorción de los nutrientes, lo que promueve el desarrollo de las plantas. Los biofertilizantes ayudan a mejorar la productividad de los cultivos. Son usados como complementos de la fertilización química, sin que ello implique su sustitución. Estos productos incluyen cepas resistentes a condiciones extremas y pueden encontrarse en presentaciones tanto sólidas como líquidas. Se incorporan al suelo o al cultivo de formas diversas, como por ejemplo mediante el riego o por aspersiones dirigidas. Los biofertilizantes proporcionan nitrógeno y fósforo a las plantas por medio de las bacterias de los géneros Azotobacter, Azospirillum y Rhizobium. Conocidas como fijadoras de nitrógeno, estas bacterias lo toman de la atmósfera y lo convierten en una forma asimilable para las plantas. Una manera de mejorar el rendimiento de los cultivos de papa y batata es con la inoculación de Azotobacter y un 75% de fertilización nitrogenada. En tanto, las bacterias del género Azospirillum promueven el crecimiento vegetal del maíz, trigo y soya. La inoculación es muy sencilla. Consiste en mezclar el producto con las semillas, en condiciones de sombra y temperatura no mayor a los 35 grados Celsius. Se deja secar unos 30 minutos y se procede a la siembra. Por otra parte, los rizobios son bacterias determinantes en la producción de leguminosas como el frijol. En particular, porque incrementan la materia seca, la cantidad de nódulos y la absorción de nitrógeno y fósforo. Agropedia.
0: Ahí está entonces información a esta hora de la mañana 5:31 sobre lo que tiene que ver con los biofertilizantes, ¿ya? Buenísimo, entonces esta actividad. 5:32, avanzamos con más música en Añoranzas Campesinas, en la voz de los llaneros, la que yo prefiero, para que lo diga así claritito, la que yo prefiero.
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0: ¿Qué tal si escuchamos a don Antonio Aguilar? Eso se llama Triste Recuerdo. Buenos días, buenos días, buenos días, buenos días, buenos días.

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0: Aquí estamos en Buenos Días Llanero, 6 de la mañana con 5 minutos. Buenos días, feliz amanecer, feliz despertar, queridos oyentes. ¿Cómo me les va? ¡Feliz día! Hoy es, yo quisiera decir que es lunes, hoy es martes. Luego de un puente festivo, se viene este fin de semana, hay otro fin de semana con puente festivo. El próximo fin de semana serán elecciones, la segunda vuelta presidencial, y cerraremos con San Pedro y San Pablo, ¿cierto? Con el puente festivo de la fiesta grande que se celebra en el Huila, ¿cierto? En el Huila. En el Huila, en el Tolima.
1: En efecto, buenos días.
0: Hola, buenos días.
1: En el Huila y en el Tolima se celebran las fiestas de San Juan y de San Pedro, respectivamente.
0: Las fiestas sanpedrinas.
1: Las rodaditas, sí, señor.
0: Sí, señor. Recuerdo muy bien que en algún momento el torneo internacional del Joropo también se celebraba en esa fecha, ¿cierto?
2: Pues que,
0: ¿o me equivoco?
2: Sí, sí, sí. Siempre sí, también para
0: ¿cierto?
2: Puente,
0: sí, de hecho. Sí, para la fiesta sanpedrina.
1: Fue en el gobierno de Juan Guillermo Zuluaga que se hizo el cambio a través de una ordenanza elaborada por la Asamblea Departamental, que se le cambió la fecha al torneo.
0: Pero eso fue por temas de invierno, ¿no?
1: En efecto.
0: De vías cerradas, de bajo a baja temporada, o mejor,
1: no, estaba
0: era por el tema del turismo también, que no llegaba, todo ese tipo de cosas. Recuerden ustedes que en algún momento la vía estuvo cerrada 6 meses, ¿lo recuerdan?
1: Sí, señor.
3: Sí. Sí, señor.
0: O sea, era una cosa de locos. Hemos comido de todo lo no bueno aquí en el departamento del Meta. Y bueno, pues fueron momentos, ¿no? Que ojalá y jamás se vuelvan a repetir, la verdad, porque fue bastante frustrante ver a nuestros campesinos, mucha gente que quebró con sus negocios en su momento, y que estas cosas, bueno, quedaron en el olvido, gracias a Dios. El torneo internacional de Joropo este año es en el mes de agosto,
1: sí, señor.
0: El 13 al 17 de agosto. El homenajeado, el maestro John Onofre, que sin duda alguna, pues, se le da a quien se le merece, y esta es una muy bonita oportunidad para un hombre muy joven, por cierto, que tiene todo un recorrido dentro de la música llanera, que le ha dado la vuelta al mundo también llevando los instrumentos y llevando la bandera de nuestro departamento del metal. Granadino será el homenajeado en el marco del torneo internacional del Joropo. Don J. Villagrán, buenos días, ¿cómo amanece? ¿Cómo me le va? ¡Feliz martes!
4: Buenos días, sí señor, feliz martes para todos los oyentes de La Voz de los Llaneros, para Fai, para Poncho, para Eddie, para todos ustedes que están ahí pegaditos de los 106.3 FM, La Voz de los Llaneros, la que yo prefiero. Nueva semana, cortita, pero una semana hermosa para seguir adelante.
0: Sí, señor. Fai, buenos días. El orgullo de Puerto López o de San Martín. ¿Cómo me le va? Feliz mañana.
2: buenos días para todos nuestros llaneros y, por supuesto, aquí para mis compañeros y para quienes ya nos reportan sintonía a esta hora de la mañana, con esta mañana bonita y feliz y bendecida.
0: Muy bien. Y don Poncho, ¿qué tal? Buenos días. Feliz mañana.
1: Buenos días, Eddie. Buenos días, Jota. Buenos días, Fairy. Y buenos días para vos que estás de ese lado de la radio. Una verdadera alegría acompañarles en esta mañana de martes, un amanecer espectacular en la llanura. Y si usted tiene la oportunidad de divisar este paisaje en este momento, vaya, no se pierda esa oportunidad porque el amanecer está divino, espectacular.
0: ¿Algún hincha de Atlético Nacional en esta mesa de trabajo?
2: Sí. A mí me gusta.
0: ¿Sí?
2: Sí.
0: ¿Qué se sintió haber perdido en casa?
1: Ahí.
2: Pues.
4: Y que yo era malo, imagínate.
2: Pues, ¿qué te dije?
0: Que votaran penal.
1: Ahí.
0: Pues, que hicieran de todo.
1: ¿Cuánto quedó ese
2: partido? Dijo un
1: 1-0.
2: Filósofo famoso.
0: Global 3-1.
2: Perder es ganar un poquito.
0: No, pues siga con esa caña. Siga con esa caña. Le fue muy mal a Morelos,
4: sí.
0: ¿No?
4: Uy, no.
0: Creo que es el
4: erró penalti varias que tuvo para hacer gol y no lo hizo.
0: No, y peor es que casó pelea con el Junior, casó pelea con la hinchada, casó pelea con todo el mundo. Minuto 70, si mal no estoy, penal a favor de Atlético Nacional, se lo tragó. Y era, ese sería el 2-0 del partido y una muy bonita oportunidad para que Atlético Nacional por lo menos empatara o se fuera adelante. Ya. Ahí creo que se perdieron todas las ilusiones.
2: Yo tenía varios amigos que estaban allá y salieron más desilusionados. Y me habían invitado a ese partido, pero por motivos
4: penalti,
2: mayores no fui.
4: Ese penalti que pitaron me pareció menos claro que el que no pitaron.
0: Sí, eso fue como raro, la verdad. Para mí no era como tan penal, no sucedió, no aconteció, pero bueno, el VAR dijo que sí. Tampoco era penal el que le pitaron allá a Junior de Barranquilla, ¿cierto? El que le pitaron a Atlético Nacional a favor de Junior de Barranquilla, eso nunca fue penal. Pero bueno, esa es la historia del fútbol. En algún momento me hubiese dolido demasiado, porque fui muy fanático del Atlético Nacional hasta que llegó Llaneros a mi alma, hasta que llegó Llaneros a mi vida, hasta que llegó Llaneros y se robó mi corazón. Bueno, celebran hoy los del Caribe, celebran hoy los del Junior de Barranquilla.
1: Que esta vez sí es real.
0: Sí, esta vez sí fue real.
1: Esta vez sí es real y se les abona.
0: Que además es bicampeón, ¿no? Venía de ganar el semestre anterior.
4: Junior, tu papá.
0: Eso uno. Y dos, fue y ganó allá, o sea, en Medellín, en la casa de Atlético Nacional. Fue, si bien no ganó, le restregó la copa en su cara, alzó la copa ahí frente a su hinchada. O lo que poco había de la hinchada Atlético Nacional en ese momento.
4: Señor. No, y triste también todos los hechos que se reportaron de los hinchas, ¿no?
0: Es triste lo que sucedió contra la cabina de prensa del canal de Win Sports.
4: También.
0: En donde un desadaptado fue, rompió la cabina y lesionó a un periodista que estaba ahí dentro de la cabina. El hombre que fue capturado, ¿no?
4: Sí,
0: el hombre fue capturado. 6 de la mañana, 11 minutos. Feliz campeón al Junior de Barranquilla. Celebren, disfruten. Ese es el fútbol. No se preocupen porque ya en 2 días arranca la Copa Mundo. 48 selecciones, 3 países, centenares de sedes, millones de personas que muy seguramente disfrutarán, al igual que nosotros, de la pasión del fútbol internacional. Y desde ya se habilitan las apuestas porque ya esto es color mundial. 6 de la mañana, 11 minutos. Feliz mañana para todos. Nos encanta saludarles. Escuchan ustedes la voz de los llaneros, emisora del gobierno departamental que lidera nuestra gobernadora, la doctora Rafaela Cortés Zambrano. Por ahora.
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0: Aquí estamos en la voz de los llaneros, 6 de la mañana con 11 minutos. Feliz amanecer, feliz despertar. Estamos listos una vez más para acompañarles a ustedes, nuestros queridos oyentes de la voz de los llaneros, para conocer de inmediato la condición climática para un día como hoy, don J. Villagrán.
4: 21 grados centígrados para el día de hoy, máxima, 21 grados a esta hora, máxima temperatura para el día de hoy será de 27 grados, mínimo 21, que es la que tenemos ahora. Dice que durante gran parte de la mañana vamos a tener amenazas de lluvias que no superan el 40% de probabilidad. Y eso también a lo largo del día, ¿no? En la tarde también. Y en la noche también se espera que estas probabilidades no aumenten, lo máximo que muestra es el 40%. Dice también que se esperan lluvias aisladas, dice que la sensación térmica es de 24 grados centígrados, 23 grados centígrados, perdón. Dice también que viento a 2 kilómetros por hora, el atardecer será sobre las 6 y 4 de la tarde. La cantidad de precipitaciones que se esperan ahora en la mañana es de apenas 7 milímetros. Dice también que la visibilidad es de 17 kilómetros y la humedad del 90%. O sea que lo más probable es que puede que se registren algunas lluvias en algunos sectores, pero esas lluvias cortitas, ¿verdad? Que lo que denominan el espantaflojos. De esas lluvias puede que se generen durante el día en la capital del departamento del Meta.
0: Muy bien, 6 de la mañana con 13 minutos, escuchan la voz de los llaneros.
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0: Estamos en la voz de los llaneros, listos para conocer la condición en materia de movilidad para un día como hoy en la capital del Meta, 6 de la mañana, 13 minutos.
1: En instantes va a iniciar el pico y placa que para hoy corresponde a los vehículos particulares que terminan su placa en 7 y 8. 7 y 8 es el pico y placa para el día de hoy. Esta restricción va desde las 6:30 de la mañana hasta las 9:30 de la mañana y desde las 5 de la tarde hasta las 8 de la noche para vehículos particulares. Recuerden, queridos oyentes, 7 y 8 es el pico y placa para el día de hoy para los vehículos particulares. Los taxis también tienen restricción y corresponde para hoy a los taxis que terminan su placa en el número 4. Esta restricción para los taxis va desde las 6 de la mañana hasta las 12 de la medianoche. Por otra parte, les cuento que Covialina, a través de su cuenta de X, reporta el estado de la vía que comunica a la Amazorinoquía con la ciudad de Bogotá. Se presenta en este momento paso bidireccional en el kilómetro 18+300 hasta el kilómetro 19+0. Reducción de carril derecho en el kilómetro 17+500 en el kilómetro kilómetro 18 más 300 y en el kilómetro 43 más 250. Se presenta cierre de carril derecho en el kilómetro 36 más 500 y, como de costumbre, pasa un carril en el túnel de Quebrada Blanca y en el kilómetro 69 más 350. Se presenta flujo vehicular moderado y tiempo seco en el corredor vial, y la invitación es a tener precaución para todos los viajeros que en este momento están desplazándose para la ciudad de Bogotá o que vienen desde la misma. También el aeropuerto Vanguardia de Villavicencio ya inició sus operaciones y se espera que el primer avión procedente de Bogotá arribe a las 6:43 de la mañana, y los diferentes ejes viales que comunican a la ciudad de Villavicencio con Acacías, con Restrepo y con el municipio de Puerto López en este momento registran, gracias a Dios, normalidad.
0: Muy bien, muchísimas gracias. 6:15, escuchan la voz de los llaneros, y qué mejor que iniciar esta mañana, qué mejor que iniciar esta semana, esta jornada, con una dosis de fe, esperanza, vitamina para el alma.
2: La alegría no depende de que todo sea perfecto, sino de aprender a valorar las bendiciones que recibimos cada día. Se encuentra en los pequeños momentos, en una sonrisa sincera, en la compañía de quienes amamos y en la certeza de que cada nuevo amanecer nos brinda una nueva oportunidad para avanzar. Cuando cultivamos un corazón agradecido, la alegría florece incluso en medio de los desafíos y se convierte en una luz que también ilumina la vida de quienes nos rodea. Que hoy la alegría sea tu mejor actitud y la gratitud tu mejor compañía.
0: 6:16, feliz martes, feliz amanecer, feliz despertar, feliz inicio de semana con la voz de los llaneros.
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0: Aquí estamos una vez más. Ahora son las 6:16. A partir de ese momento les contamos los hechos noticiosos más importantes que se han registrado desde la administración departamental, el gobierno de la unidad que lidera nuestra gobernadora del departamento, la doctora Rafaela Cortés Zambrano. Titulares, J. Villagrán.
4: Sí, señores, mucha atención, que muy pronto iniciarán las renovaciones de los apoyos financieros para el semestre 2026-2 del Fondo de Educación Superior del Departamento del Meta. Ya les vamos a contar qué hay que hacer.
1: Oído a esta cifra, queridos oyentes, porque fueron 188.523 millones los que dejaron este fin de semana los turistas que visitaron el departamento del Meta, y se trata de más de 96.000 turistas que estuvieron visitando nuestro departamento. Y pues esta importante noticia que tiene que ver con la irrigación económica que permitió este importante festivo para el turismo y la cadena de valor.

0: Tiempo récord, en apenas 2 horas, 22 mujeres rurales del municipio de Fuente de Oro lograron vender la totalidad del plátano que trajeron el pasado viernes aquí al primer piso de la Gobernación del Meta para su comercialización.
1: Y escuchen, mis queridos oyentes, la Gobernación del Meta abre la convocatoria del Festival Internacional de Cine Pele el Ojo 2026 y fortalece la industria audiovisual de Los Llanos.
2: Ahora son las 6:18 a.m. Escuchan ustedes, buenos días, llaneros, en el amanecer, en el despertar de este martes. Les presento canciones y ya vendremos con el desarrollo de estas y más noticias que se generan desde el gobierno departamental.

0: 6 de la mañana, 31 minutos. Escuchan ustedes la voz de los llaneros. Gracias a quienes desde muy temprano están conectados con nosotros, amanecen con la sintonía y, por supuesto, a quienes ya van desplazándose hacia su lugar de trabajo, o quienes van a la escuela, o quienes les cogió el día, les cogió la tarde. Tranquilos, ánimo, vamos con toda. Aquí está arrancando esta nueva semana, llena de emociones, sensaciones positivas. Así que el tiempo lo dirá todo, el tiempo de Dios es perfecto. 6 de la mañana, 32 minutos. Poncho tiene noticias del gobierno de la unidad.
1: Y sí, noticias muy importantes para la economía del departamento del Meta y para la cadena de valor del turismo, porque la economía se movió bastante gracias a los más de 96 mil turistas que llegaron al Meta durante este fin de semana de Corpus Christi. El departamento del Meta cerró con resultados y muy positivos en el puente festivo de Corpus Christi, consolidándose como uno de los destinos turísticos más atractivos de nuestro país. Entre el 5 y el 8 de junio, 96.211 turistas visitaron el departamento del Meta, impulsando una dinámica económica estimada en 188.523 millones y también beneficiando directamente a cientos de familias, emprendedores, comerciantes y prestadores de servicios turísticos. El balance presentado por la gobernación del Meta evidencia que durante los tres días festivos circularon por el departamento 637.791 personas atraídas por la riqueza natural, cultural y también gastronómica de nuestro territorio, así como por la variedad de programación turística y de eventos desarrollados en diferentes municipios. Y solo para ponerle un ejemplo, uno de los principales motores de esta dinámica económica fue el Festival del Corozo y del Moriche, que se realizó en la inspección de la palmera en el municipio de San Carlos de Guaroa, que registró 24.200 asistencias durante su programación. Las actividades culturales, muestras folclóricas, conciertos, desfile de carrozas, cabalgata y la carrera de la mujer 5K permitieron dinamizar la economía local y proyectar la identidad cultural de nuestro llano. Los atractivos turísticos del departamento del Meta también registraron una importante afluencia de visitantes, y resulta que en el Bioparque Los Socarros se recibieron 1.018 personas, mientras que en el mirador del Alto de Menegua, a pesar de la situación que hay en la vía, se reportaron 716 visitantes, consolidándose como dos de los lugares más representativos en materia de visitas durante el puente festivo. También los resultados reflejan además una alta satisfacción entre quienes eligieron al departamento del Meta como destino turístico. El 100% de los visitantes calificó su experiencia como excelente o buena, mientras que el 96,1% manifestó su intención de regresar y recomendar el departamento a familiares y amigos. Y a propósito, la gobernadora del Meta, Rafaela Cortés Zambrano, destacó el impacto positivo que dejó esta temporada para las comunidades locales. Abro comillas, este Corpus Christi confirma que en el Meta vamos por buen camino. Recibimos más visitantes, movimos más la economía de nuestros municipios y lo hicimos con seguridad y tranquilidad. El dato que más me llena de orgullo es que el 96% de quienes llegaron ya quieren volver. Eso significa que estamos construyendo un Meta más competitivo, hospitalario y sostenible, donde el turismo es una oportunidad real para las familias y los emprendedores de nuestra región. Cierro comillas, esto señaló la gobernadora del Meta, Rafaela Cortés Zambrano, y es que estuvieron muy buenos los eventos. Usted, Eddie, que estuvo de primera mano en San Carlos de Guaroa, realmente una gran experiencia para los visitantes que fueron a disfrutar de estas actividades en el municipio de San Carlos de Guaroa y los diferentes lugares tan importantes que hay en el departamento del Meta, y la joya de la corona, Caño Cristales, que ya tiene apertura para todo el público de Colombia y del mundo.
0: Y se deja ver justamente el trabajo de las administraciones municipales de la mano con el Instituto de Turismo, de la mano con el Instituto de Cultura, que dejan ver en el escenario la cultura, la tradición, las danzas, la música, se disfruta de la gastronomía, se disfruta de los espacios que genera cada entorno y en cada municipio. Nuestro departamento del Meta sigue consolidándose en materia turística con la apertura justamente de Caño Cristales, otro de esos símbolos naturales que tiene nuestro departamento, nuestra región, no solo en Colombia, comunicación en el mundo entero y esa posibilidad de estar cada vez más cerca a la capital de nuestro departamento del Meta con el centro del país, pues permite que muchos de todas estas personas, de estos tantos millones de habitantes que hay allí en el centro del país, pues muchos de ellos tomen este destino por naturaleza y que sea nuestra gobernadora que afiance justamente pues la posibilidad de que los mismos productores de nuestra región, que los campesinos sean los guías turísticos, que se generen estos espacios de bilingüismo desde el Instituto de Turismo de nuestro departamento del Meta, que se fortalezcan cada vez las bases sólidas para hablar de turismo, pues eso sin duda alguna que genera garantías, y yo creo que esto quedó demostrado durante este fin de semana. Ahora se viene un nuevo fin de semana que es este, que también que viene con actividades varias, con festividades y demás, pero no solo eso, sino también la oportunidad para que miles de llaneros reciban a los turistas, los atiendan como debe ser, y además se dinamiza la economía en esta región del país.
1: Y es que además desde el gobierno departamental se ha fortalecido la seguridad y también hay muy buenas cifras en este tema de seguridad y el balance fue igualmente positivo. Las autoridades reportaron una reducción del 50% en los homicidios frente al mismo periodo de 2025, así como cero casos de extorsión, hurto a comercio, hurto de motocicletas y violencia intrafamiliar. Las lesiones personales disminuyeron un 90% y el hurto a personas pasó de 19 casos a 1, garantizando condiciones de tranquilidad tanto para los residentes como para las personas que visitan el departamento del Meta.
0: Sí, la verdad que olvidé hablar de la seguridad. Miembros de la Policía de Carreteras, miembros del Ejército Nacional, los amigos de la Policía, la Fuerza Aeroespacial Colombiana acompañó justamente este puente festivo que se desarrolló con total normalidad gracias a la presencia de las autoridades, y esto es un trabajo que va de la mano con la administración departamental, que va de la mano con las fuerzas del orden, que va de la mano para garantizar justamente que propios y visitantes vivamos todo en paz, en tranquilidad. Se mueve el turismo en nuestro departamento del Meta, esta que siempre ha sido una gran apuesta del gobierno departamental en el renglón de la economía.
2: Y que hay más puentes festivos, ¿no?
0: Sí, sí, este fin de semana, el último.
2: Y el nuevo puente festivo que tenemos, ¿no?
1: El de julio. El de julio. De la Virgen de Chiquinquirá, sí, señor. Ajá. Hay que estrenar en el departamento.
0: ¿O sea que en julio hay dos festivos?
1: En efecto, hay uno.
0: El 20 de julio, ¿y cuál otro?
1: ¿Y el 15? Sí, señor.
2: El de la Virgen de... No, es el hay otro, el nuevo que decretaron a nivel nacional, sí. Que es la Señora del Rosario de Chiquinquirá. ¿Vio? Y este, pues por caer el día 9 de julio, lo trasladan
0: para el lunes.
2: El 13 de julio.
1: Ahí está. Entonces,
0: o sea, dos puentes festivos más seguidos.
1: Uno nuevo para Colombia.
0: Para seguir viendo el mundial.
2: Ya no tenemos 18 puentes, sino 19 puentes festivos nosotros en Colombia.
0: María. 6:39. Fai tiene más noticias del gobierno departamental.
3: Sigue estando septiembre sin festivo.
2: Sí, pero bueno. Bueno, y pasando de materia de turismo y los puentes festivos, nos vamos para el sector salud. Pues resulta que la transformación tecnológica, precisamente en la salud, sigue avanzando con resultados concretos en nuestro departamento, pues se superó los 928,000 resúmenes de historias clínicas de servicios prestados, consolidando una estrategia que hoy conecta a los 30 hospitales en beneficio de miles de ciudadanos. Xiomara Borque, que es la Secretaria de Tecnologías y Sistemas de Información, resaltó que este importante avance pues fortalece la interoperabilidad de la información clínica, lo que permite que los datos de atención estén disponibles de manera más oportuna, segura y eficiente para los profesionales de la salud, y pues de esta manera continuar con las historias clínicas de los pacientes. Por su parte, Liliana Vaquero, pues quien es la gerente de infraestructura y sistemas de información, explicó que gracias a esta integración tecnológica se están optimizando los procesos asistenciales, que facilita la continuidad de los tratamientos y se mejora la toma de decisiones médicas, lo que pues impacta positivamente la calidad de vida y atención de los pacientes de nuestro departamento del Meta. En este sentido, pues, por directrices del Ministerio de Salud, el gobierno departamental articulará la transición de avanzar hacia la integración con el Nodo Nacional, una plataforma que permitirá vincular a los prestadores públicos, privados e independientes, generando pues así una conexión entre los diferentes actores del sistema de salud. Con estos resultados, pues nuestro departamento sigue impulsando el compromiso con la modernización tecnológica y digital en el sector salud, lo que permite pues construir una red más conectada y eficiente en las necesidades de los usuarios. Pues de esta manera ya no se van a perder, por decir así, las historias clínicas ni la trazabilidad de los procedimientos o resultados que tengan los pacientes, sino que va a ser una forma más práctica para que los médicos y prestadores de salud pues continúen con la atención en los pacientes de nuestro departamento del Meta Edi.
0: Sí, muchísimas gracias. En materia de salud es muchísimo lo que se ha avanzado en este gobierno de la doctora Rafaela Cortés Zambrano, en el Hospital Departamental de Villavicencio, en el Hospital Departamental de Granada, las apuestas que se han hecho, y sin duda alguna, pues, creo que la idea más importante es el tema del fortalecimiento de la salud, pero además la nuestra gobernadora siempre lo ha dicho, que ha querido un sistema humanizado para cada uno de los pacientes que no solamente son de nuestro departamento, sino que además llegan desde las diferentes regiones de la Amazonía, y que se ha convertido en el principal centro de salud para toda esta región de los Llanos Orientales. Una apuesta muy grande, muy difícil, pero no imposible, que se ha impuesto nuestra gobernadora y que finalmente poco a poco lo ha logrado. Así que en buena hora todo el trabajo que se hace desde la Gobernación del Meta, la Secretaría de Salud, desde cada uno de los hospitales, desde cada uno de los centros de salud, el apoyo que se le ha brindado justamente al sector rural, allá donde se están realizando los mejoramientos, donde se hacen las nuevas aperturas también de las diferentes áreas en materia de salud. 6:43 de la mañana, don J. Villagrán tiene más noticias del gobierno departamental.
3: Así es, noticias que tienen que ver con aquellos estudiantes o aquellas personas que tienen listo y previsto ya su renovación para el Fondo de Educación, y es que las oportunidades siguen abiertas para que usted pueda renovar. Ojo, estoy diciendo renovar de la mejor manera, pues lo que tiene que ver con este apoyo. Muy pronto pues iniciarán las renovaciones de los apoyos financieros para el semestre de 2026-2 del Fondo de Educación Superior del Meta. A continuación pues les presentamos el calendario que deben tener en cuenta para realizar estos trámites dentro de las fechas establecidas. Por ejemplo, hay que decir que esto no son convocatorias nuevas, es renovación. Hay que tener en cuenta, por ejemplo, del 16 al 30 de junio del 2026 está disponible la postulación a través de la plataforma SIACE, ¿verdad? Fase 2, agendamiento para erradicación. Esto es del 22 de junio al 16 de julio. La fase 3, que es la erradicación física, va del 1 al 17 de julio del 2026, entrega de documentación física con cita previa en el mezanini de la Gobernación del Meta. Así que los trámites del Fondo de Educación Superior son gratuitos y no requiere tramitadores. Ahí está entonces la información, las fechas, los calendarios para aquellos que van a renovar su estudio, que van a renovar semestre con el Fondo de Educación Superior.
0: Muy bien, muchísimas gracias. En materia de educación, sin duda alguna, todos los que sin duda pueden continuar con su carrera, con su proyecto profesional, a quienes no tienen de pronto de dónde sacar los recursos, pues la administración departamental está siempre activa para poder ayudarles, para poder abrir esas convocatorias, para que los chicos aprovechen. Recuerden que muchos de estos también son quedan al servicio de ellos y de manera gratuita cuando logran superar los obstáculos, cuando logran salir adelante, cuando logran mantener sus resultados positivos. 6:45, o sea, es decir, son deudas condonables en algunas de estas ofertas institucionales que brinda justamente el gobierno departamental, el gobierno de la unidad, siempre con un recurso impresionante que queda al servicio de los chicos y los jóvenes de nuestro departamento.
3: Y hay que decir que estos no son cupos nuevos, son renovaciones, o sea, los que ya tienen su crédito, los que ya tienen su auxilio, su ¿cómo se le llama eso? Su apoyo.
0: Sí.
3: Para que renueven para el siguiente semestre.
0: Ahí está. Muy bien, muchísimas gracias. Ahora son las 6:45. A escuchar ustedes la voz de los llaneros. Estamos arrancando semana. Hoy es martes.
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0: Tomás Monroy, 6:56 a.m. Escuchan ustedes la voz de los llaneros. Tiempo de noticias, don Poncho. Noticias del gobierno departamental, el gobierno de la unidad.
1: Sí, señor, y noticias bastante importantes para el departamento del Meta y que tienen relación con esta importante iniciativa que tuvo el departamento de apoyar a las mujeres productoras de plátano del departamento del Meta, porque en tiempo récord, en solo 2 horas, las 22 mujeres rurales del municipio de Fuente de Oro lograron vender la totalidad de cerca de 4 toneladas de plátano durante la jornada comercial de Platanatón, la que se realizó el pasado viernes, con el apoyo, por supuesto, de la voz de los llaneros y toda la ciudadanía que fue a comprar. Esta actividad se realizó en la ciudad de Villavicencio, en el primer piso de la gobernación del Meta, que hace parte de una estrategia que fortalece la economía campesina y genera oportunidades directas para la comercialización de este tipo de productos y, pues, por supuesto, un escenario de visibilidad para los productores del departamento del Meta. Esta actividad permitió que la Asociación de Mujeres Transformadoras de Productos Agropecuarios del Ariari, integrada por mujeres de la vereda Puerto Nuevo, margen derecha del río Ariari, comercializara el 100% de la producción que trajo a la capital del departamento, gracias a la amplia respuesta de la ciudadanía y los consumidores que compraron, por supuesto, este plátano. La jornada contó con el acompañamiento de la Secretaría de Agricultura y Desarrollo Rural del Meta, que continúa impulsando espacios de comercialización directa entre productores y compradores, promoviendo precios justos, fortaleciendo los ingresos de las familias rurales y reduciendo la intermediación en la cadena de comercialización. Precisamente escuchemos a esta hora a Alexander Useche, él es integrante de esta asociación Asomupro, que habla para la voz de los llaneros, por supuesto, de esta importante actividad que se realizó el pasado viernes.
2: Buenos días, mi nombre es Alexander Useche, venimos de la vereda Puerto Nuevo, margen derecha del río Ariari, municipio de Fuente de Oro. Damos muchos agradecimientos a la Gobernación del Meta, a la Secretaría de Agricultura, porque en 2 horas hemos vendido 4 toneladas de plátano a un precio justo para nosotros y para los consumidores. Infinitas gracias a todas las personas que nos compraron. Pertenecemos a la Asociación de Mujeres Transformadoras de Productos Agropecuarios del Ariari. Y son 22 mujeres vulnerables que tratando de hacer diferente su vida y para conformar una Colombia diferente. Muchísimas gracias y hasta la semana entrante, porque quedó más plátano para traerles.
1: Ah, bueno, ahí está. Ya saben, queridos oyentes, si no alcanzaron a comprar en esta oportunidad, pues prepárense, porque muy probablemente les estaremos contando sobre una nueva iniciativa de Platanatón. Y es que este tipo de apoyos y este tipo de iniciativas, como la Platanatón de la Gobernación del Meta, se continúa promoviendo el desarrollo agropecuario, el fortalecimiento de la economía campesina y la generación de ingresos para las familias rurales, impulsando mecanismos que conectan directamente a los productores con los consumidores y así fortalecer la seguridad alimentaria regional. También esta estrategia contribuye a visibilizar el trabajo de las asociaciones campesinas y a consolidar nuevas oportunidades de mercado para organizaciones productivas provenientes de diferentes municipios del departamento. Este éxito en la Platanatón evidencia el potencial de los circuitos cortos de comercialización para fortalecer la economía rural, permitiendo que los productores obtengan una mayor rentabilidad por sus cosechas y que los consumidores accedan a productos frescos y de alta calidad directamente desde el campo del departamento del Meta. Y es que esos plátanos yo no alcancé a comprar, desafortunadamente, porque cuando yo ya llegué, ya
0: no había acabado.
1: Sin embargo, sí es una muy buena oportunidad, si hay una próxima, para que ustedes, oyentes, estén pendientes para comprar en una nueva edición de la Platanatón y se hagan aún muy buenos productos.
3: Sí. Yo sí compré plátano de ellos.
1: ¿Y qué tal?
3: Excelente, muy bueno.
0: Violento, ¿no?
3: Sí, mi esposa se hizo este fin de semana un platanito asado con quesito así por dentro. Ah, eso fue espectacular.
0: Pero yo no sé qué tenía ese plátano, pero maduró tan rápido, ¿cierto?
3: Sí. El mío también ya está madurito.
0: Esa vaina, eso maduró.
1: Y precisamente yo les dije, póngalo a freír así verde para que aprovechen una parte.
0: Pero es que el otro día ya estaba maduro, eso fue una cosa de loco, ¿cierto?
3: Sí, eso fue rápido, ¿no? Pero igual.
1: ¿Pero sacaron de la chuspa?
0: Sí, claro, por supuesto, sí. Además que tuvimos la oportunidad de comer unas pataconas bien ricas, bien deliciosas. Al otro día un sancochito bien violento. Entonces, si podrán ustedes imaginar, además que ese plátano eso rendía y espesaba una cosa.
4: Y es que eran grandísimos, o sea, no eran platanitos, sino eran los tremendos plátanos bonitos, bien producidos.
0: Sí. Bueno. Entonces, ahí está esta oportunidad para todos nuestros queridos oyentes, quienes quieren aprovechar de pronto una nueva venta de plátano, pues estén muy al tanto, porque les estaremos avisando, les estaremos informando para que ustedes no desaprovechen esa oportunidad. Muy económico, una manera muy eficiente de aprovechar los circuitos cortos de comercialización, como bien lo decía Poncho, y que gana el productor y ganamos nosotros, claramente, y además ayudamos a ellos que bastante afectados han estado con el tema del invierno allá con el sector del Ariar y del río Ariar, y que ha generado estragos en los cultivos. Ahora son las 7 de la mañana, un minuto en todo el territorio colombiano. Escuchar ustedes la voz de los llaneros. Ya regresamos para seguir hablando de más noticias, hechos relevantes, información y demás a través de la voz de los llaneros.
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0: Ahora son las 7 de la mañana con 15 minutos. Regresamos una vez más a seguir acompañándoles a ustedes en este bonito martes, arrancando semana en compañía de la voz de los llaneros. A propósito, hoy es 9 de junio del 2026. Saludo cordial a quienes un día como hoy celebran el día de su santo, celebran el día de su cumpleaños, a quienes un día como hoy están de plácemes. Feliz cumpleaños, Dios les bendiga y gracias por estar en la sintonía de la voz de los llaneros, la que yo prefiero. Ya saben que se pueden conectar con nosotros al 316-585-6367, 316-585-6367, para que estemos en constante comunicación con la voz de los llaneros, la que yo prefiero. Don Emerson Cortés, buenos días, ¿cómo amanece?
1: Hola, ¿qué tal? Muy buenos días, Eddie, para vuestra merced y para todo el equipo de trabajo. Mi placer saludarlos una mañana amena que nos invita a dar inicio de esta semana con mucha energía, con mucho positivismo, con la bendición del Todopoderoso, del Creador. De verdad que uno debe dar gracias todos los días por un día más de vida, de las cosas buenas porque las disfrutamos, las no muy afortunadas porque sin duda alguna nos dan experiencia para afrontar la vida. Un día de verdad muy agradable.
0: Sí, señor. Resumen de noticias de todo lo que ha acontecido.
1: Bueno, bien, mis queridos amigos, varias noticias. Les quiero comentar, antes de iniciar con las noticias locales, ayer tuve la oportunidad de hacer, y los invito para que después de mediodía no se pierdan la entrevista a familiares de jóvenes que se fueron a la guerra de Ucrania y Rusia. Algunos de ellos vinieron desde la capital de la República, otros de acá de la ciudad de Villavicencio. Muchos jóvenes se fueron de acá, de Villavicencio, a ese conflicto que se vive ya hace algo más de 3 años entre Ucrania y Rusia. El problema tan delicado es que estas personas fueron reclutadas por empresas de seguridad privadas. Dicen que hay una acá en Villavicencio y muchas en Bogotá. Y con mentiras, con engaños, con la ilusión de ganar algunos 18 millones, otros 20 millones, otros 22 millones.
2: Pero una cifra relevante, pues.
1: Sí, claro. Y lo que hay que decir es que cuando estas personas fueron conducidas a Ucrania y a Rusia, porque también Rusia está reclutando gente para que peleen esa guerra, les engañaron, les retuvieron los documentos, no les pagan. Y lo más curioso, los envían al frente de batalla. Hay un relato conmovedor, compañeros, que los invito a que esta tarde se sintonicen con Me Gusta Más y escuchen el relato de madres, de padres, de familiares, de estas personas que tristemente, con la ilusión de conseguir algunos dineros para mejorar las condiciones de ellos y de sus familias, porque yo sé que hay muchos críticos. Y es que uno desde la poltrona de la sala puede criticar y cuestionar, pero nadie sabe con la sed que otro vive, ¿cierto? Entonces estas personas se fueron. Ayer una señora me decía que el hijo, la mamá le pedía, por favor, hijo, no te vayas, no te vayas. Y le decía, mamá, yo quiero dar.

0: Y en medio de ese cotejo de los cuerpos que hacen en los levantamientos para poder entregar a estas personas, a los que mueren en la guerra, pues de alguna manera poder identificarlos. Es una historia muy triste, muy pesada. Yo no quisiera que nuestro país estuviera en las mejores condiciones, que le brindara todas las oportunidades del mundo. Sí, hay que salir a buscarlas, pero es necesario también que los estados, en medio de su estructura política, también le ofrezcan esas oportunidades, que la gente tenga más acceso a vivienda, educación, a salud y a tantas cosas. Por eso, más allá de las diferencias que nos separan, debemos unirnos en ese propósito de sacar a nuestro país adelante, y que más jóvenes, no solamente hombres, porque déjeme decirle, hay una historia muy curiosa, sí. Aunque esa no está en ese relato, de un joven que se va a Rusia, el hermano sí. mayor, y después se va la hermana. Se fueron los dos. Y el fin del hermano llevaba ya varios tiempos que no se comunicaba con ellos, que los enviaron al frente de batalla, tanto a la hermana como al hermano. Me decía que el hermano está tratando de ver cómo llega a Polonia, ¿sí? Porque allá creo que los ayudan, los sí, acogen sí. y demás, y los envían a sus países de origen. Uh-huh. Ha sido imposible. Y él dice, el hermano dice, véngase. Y el otro le dice, no me voy hasta no recuperar a mi hermana y que nos vengamos juntos.
1: Difícil.
0: Dicen que los enfrentamientos que tiene, dicen que un día, dos días peleando, luchando con ataques de drones,
2: que son salvajes,
0: una cosa
2: drones.
0: Terrible, sí, artillería pesada, misiles, dice, ustedes no se imaginan, si en Colombia vivimos en un conflicto, no se imaginan lo que es una guerra, y una guerra de esas condiciones en países que tienen unas tecnologías avanzadas. La verdad es muy, muy complejo. Hombres dedicados, especializados a matar a otros seres humanos desde kilómetros de distancia, manejando un dispositivo que en el aire que tiene pues armas letales, explosivos y demás, y que hoy pues tienen incertidumbre, con temor y miedo a estas familias, a estas mujeres y hombres que ayer clamaban y le pedían incluso también hasta la gobernadora que por favor hiciera un comunicado exigiéndole al gobierno, a la cancillería, porque también hay gente de acá del departamento del Meta, hombres y jóvenes que se fueron con la ilusión de conseguir mejores réditos económicos para sus familias. Muchos van a decir, pero se fueron por ambiciosos, se fueron. No, nadie sabe con la cruz que otro vive.
2: Bueno, y que también hay casos en los que se van a temas de les dicen una cosa y les plantean otras, sí, y también se han visto casos de personas que se han ido para Dubái, que no, que vas a hacer patrullaje y resultan en África en uh-huh. guerras bastante complejas.
1: Me escribí a alguien a través de nuestro móvil WhatsApp, un oyente, que existe una línea para ayudar a estas personas. Esto es un delito denominado trata y tráfico de personas.
0: Sí, claro.
1: Esperaremos a ver si de pronto nos puede compartir más información de este tema, a dónde se pueden dirigir, a dónde se pueden comunicar, o qué hacer justamente al respecto de esta situación, que sin duda alguna pues es muy difícil, que es muy compleja, y hoy muy seguramente pues muchos llaneros, muchos villavecenses y peor aún, muchos colombianos lloran a sus seres queridos porque no saben ni siquiera dónde están, si están vivos, si ya fallecieron o si están en cárceles o han caído en manos enemigas. Hay una línea nacional que nos comparten, Emerson, y es el 018000-52-2020.
0: Ahorita, si quiere, Eddie me lo comparte. Déjeme decirles, estas personas, algunos de ellos ya se desplazaron a Bogotá, creo que hoy van a tener una audiencia en el Congreso de la República, van a ser escuchados, donde va a estar la canciller, seguramente para recoger esta información de los familiares y de alguna manera indagar qué ha pasado con ellos. El mensaje de los familiares, que es no solamente recuperar a sus conocidos, a sus allegados, sino es que más jóvenes no se vayan, porque cada día crece la suma. Mire, me decía alguien de los familiares que la oficina de pasaporte es de las que más está generando esta clase de documentos, porque son más de los que se van, no porque quieran, sino porque se van para esa guerra. Entonces están pidiéndole, usted, mi querido joven, usted que salió del ejército, que trabaja como vigilante, que ha trabajado alguna empresa o institución del Estado, en este caso hablo de las fuerzas del orden, de las fuerzas militares, hombre, piénselo bien, es una guerra ajena, que cada quien pelee sus guerras y las confronte como puedan, pero no se vaya a exponer la tranquilidad suya, su vida y la de su familia, por unos pesos que al final terminan, como se dice, en situaciones muy, pero muy complejas. Decía ayer alguien que uno de las personas que está, un hermano de una

0: música, que en medio de esa pelea mandaron como a 100, Eddie.
1: Sí.
0: De los cuales la gran mayoría eran colombianos. Solamente regresaron 7. Solamente regresaron 7. Que el observar los cadáveres desperdigados por el terreno, sí, y gente de otros países también. Muchos dicen que allá los latinos se vuelven prácticamente hermanos, y yo entiendo, porque quien ha estado en las fuerzas del orden se da cuenta que el compañero, el lanza, se convierte prácticamente en un hermano, y por eso el aprecio de esas amistades cuando se presta el servicio militar. Uno entiende eso. Y la verdad me daba dolor observar que no podían recogerlos, que tenían que dejarlos tirados, incluso muriéndose. Otros muertos no podían recoger los cuerpos ni nada, porque no era permitido. Y decía que habían explosiones que caían en el centro y podían afectar a 250 metros, 350 metros, y todo lo que cogía lo acababa. No quedaba nada. Cuerpos incluso que quedaban de esas explosiones, de esa clase de armas, que totalmente desaparecidos. O sea, nunca se van a conocer qué pasó con esos, con esas personas que tristemente se fueron con una ilusión de ganar unos recursos, pero que lamentablemente la guerra les quitó lo más valioso que tenían, que era la vida.
1: Sí, muchas gracias a Karime García, que nos comparte información justamente de este tema que acogemos hoy, que es muy triste, que quisiera uno no hablar del tema, y peor aún, que no creería uno que existen, ¿verdad? Tantas personas que han abandonado el país por irse justamente en busca de un sueño y terminan en el infierno total.
0: Miles y miles de personas. Dice que ayer decían que a Colombia lo tienen como un referente por la preparación de sus hombres.
1: Claro.
0: Que de las fuerzas de los hombres que se van a pelear a Rusia y a otros conflictos, a esos ejércitos privados en Medio Oriente y demás.
2: Y que además prácticamente ponen a los latinoamericanos a hacer todo, básicamente.
0: Y lo terrible es que las fuerzas de Colombia, especialmente el ejército, tiene un prestigio enorme a nivel internacional. Que apenas sabían que llegaban colombianos, para ellos era una felicidad tremenda, y de inmediato los enfocaban en unidades que estaban obviamente a la vanguardia de la confrontación.
1: Pues muy bien, muchísimas gracias, estaremos muy atentos, por supuesto, y nosotros también, de la mano de lo que podamos ayudar desde la administración departamental, siempre con todo el gusto. 7:26 a.m, don Emerson, muchísimas gracias, muy amable.
0: No, señor, oiga,
1: señor.
0: Un breve compendio así, hubo una situación en Ciudad Porfía, no sé si ustedes observaron esa pelea tan tremenda que al parecer unas personas estaban consumiendo licor en vía pública cerca de un establecimiento, y bueno, se generó toda una gresca, una pelea tremenda. Hombre, por favor, no es con los puños, no es con los golpes que se dirimen las diferencias, ¿no? Es hablando, es conversando. Situaciones como le tocó intervenir, llegar al momento la policía, porque la situación fue bastante compleja. Ayer también en el sector del barrio Maracos, se desconoce qué fue lo que pasó, si fue un microsueño o alguna situación mecánica del vehículo. No sé si observaron también el video donde un taxista vuelca su automotor. Esto ahí chocando contra un árbol y el vehículo queda, pues como se dice, patas arriba. El hombre salió con algunas contusiones, con algunas laceraciones, no de gravedad, pero sí de alguna manera pues generó un poco de traumatismo vehicular en esta importante vía de la ciudad de Villavicencio. Y el tema de las fuertes lluvias está generando situaciones que preocupan a varias familias en el barrio San Antonio, en el barrio San Carlos. También ahí ha venido pues un llamado urgente a las autoridades debido a la erosión provocada por el caño, que estaría poniendo en riesgo las viviendas de varias familias en esa zona de la ciudad. Hacen un llamado a la unidad de gestión de riesgo del municipio de Villavicencio, seguramente también el departamento interviene en estas cosas, apoyando y ayudando a las familias que de alguna manera salen afectadas producto de las fuertes precipitaciones que se han sentido en nuestra ciudad.
1: Muy bien, muchísimas gracias. Ahora son las 7:28 a.m. en Colombia. Y les presento más canciones, más artistas que llegan a acompañar la mañana de este martes en La Voz de los Llaneros.

0: hora en Colombia, 7 de la mañana, 37 minutos. Estamos en La Voz de los Llaneros, la que yo prefiero. Buenos días. 7:37 minutos. ¿Cómo avanza la condición climática hasta ahora de la mañana, mi querido J. Villagrán? Usted que sabe un poco más del tema.
1: ¿Qué meteorólogo tan bueno?
0: ¿Sí? ¿Por qué?
1: Le acertó. Dijo que no iba a llover todavía.
0: Que no iba a llover todavía. Bueno.
2: Está lloviendo, muchachos.
0: Está lloviendo.
1: No, cosas que no son.
0: 7:37 Don Emerson, lo veo muy de la mano con la conversación que tiene usted de manera extra micrófono con nuestros amigos de la Fuerza Aeroespacial Colombiana. ¿Cómo es la situación, mi querido Emerson? ¿Señor?
3: No, me decía.
4: Bueno,
3: es que mire, se ha vuelto. Mire, me están acá.
0: Señor.
3: Incluso de un medio nacional.
0: ¿Qué le pasó?
3: Por la nota que acabamos de sacar. Uh-huh. Que si podemos compartirles para.
0: Dar un poco más de visibilidad al tema.
3: Sí.
0: Claro, por supuesto.
3: Bueno,
0: sí, señor.
3: Muy bien. Ojalá que más medios de comunicación se unan en esta cruzada, ¿cierto? Por tratar de alguna manera de darles algo de aliento a esas familias,
0: sí,
3: que están esperando saber información y noticias de sus familiares, aquellos jóvenes que un día, con la ilusión de conseguir dinero, se fueron a un conflicto ajeno.
0: Sí, señor, mi querido Poncho.
2: Sí, señor, y también hay grandes oportunidades para los jóvenes en el departamento del Meta, y es que hay una entidad que es una de las más queridas por los colombianos. Se trata de la Fuerza Aeroespacial Colombiana, que en este momento está en incorporaciones y que por supuesto tiene muy buenas oportunidades para que los jóvenes acá en Colombia, aquí en el departamento del Meta, aquí nomás en Villavicencio, hagan su formación y que además tengan esta oportunidad de aprender muy buenas habilidades para la vida y, por qué no, iniciar una carrera militar. Precisamente nos encontramos con uno de los integrantes de esta Fuerza Armada que está acá, que le damos la bienvenida nuevamente aquí a La Voz de los Llaneros. Y bueno, cuéntenos de qué se trata este tema de incorporaciones, qué carreras, qué contingentes, a quiénes están recibiendo en este momento.
5: Muy buenos días, don Alfonso, muy buenos días a todos los oyentes de La Voz de los Llaneros. Soy el técnico Primero Cáceres. Quiero hacerles dos invitaciones. Están aperturadas las convocatorias para los jóvenes que quieran hacer carrera como suboficiales, y la otra es a los jóvenes que no han definido su situación militar, es decir, que quieran prestar su servicio militar con nosotros. Como suboficiales hay dos procesos abiertos. Uno para los jóvenes que sean bachilleres o que estén cursando el grado 11. Ellos van a la escuela de formación, a la escuela Capitán Andrés María Díaz Díaz, ubicada en Madrid, Cundinamarca, por un periodo de 2 años a formarse como suboficial.
2: Sí.
5: Bien sea como técnico aeronáutico, como en seguridad y defensa de bases o como logístico aeronáutico. Y la otra convocatoria es para los jóvenes que tengan un técnico laboral, un técnico profesional o un tecnólogo en el área que sea. Ellos van a la escuela de formación por un periodo de 1 año. Es decir, los bachilleres van por 2 años y los que tengan un técnico en cualquier área van por 1 año. ¿Cómo se pueden inscribir? Ingresan a la página www.incorporacion.mil.co. O más fácil, incorporación Fuerza Aeroespacial Colombiana.
0: Sí.
5: Ahí aparecen los requisitos, los costos, absolutamente todo. En la página aparece un botón azul que dice preinscripción, ahí inicia todo el proceso.
0: Sí, ¿y cuáles son algunos de esos requisitos a propósito para comentarles?
5: Sí, señor, para los bachilleres, tener entre 16 y 23 años de edad, uh-huh, ser bachilleres o estar cursando el grado 11, no tener antecedentes disciplinarios, ser colombiano de nacimiento, tener un índice de masa corporal entre 18 y 24.9, haber presentado el IFES, pero no se pide puntaje de IFES.
0: Uh-huh.
5: Y para los que sean técnicos, se amplía un poco más la edad, de 17 a 24 años de edad.
0: Ok, ¿con hijos, sin hijos, casados, solteros?
5: Para los que son de 2 años, es decir, los que son bachilleres, tienen que entrar soltero y sin hijos. Y los que tienen un técnico, no hay problema que ya sea,
0: okay,
5: tengan hijos.
6: Mejor me rajo un poquito por la edad, porque yo sí quería como presentarme.
0: ¿Cuántos añitos tiene?
2: ¿Y el índice de masa muscular? ¿Cómo
6: no,
2: sea?
6: Ya la tengo. Es la alcancía a clasificar.
0: Ah, bueno.
2: Okay.
6: Pero la edad es de 86 añitos.
0: 86, ¿no? Está como pasadito, ¿no?
6: Pero tantico no.
0: Sí, tantico así, nada más. Bueno, sí.
6: No, mijo, ¿y qué reciben los muchachos por estar allá en la Fuerza Aérea, mi doctor?
5: ¿Qué beneficios tenemos,
6: sí,
5: por ingresar? Ahorita, como bien saben, el aumento que tuvimos en los grados bajos como aerotécnico, técnico cuarto, técnico tercero, hubo un incremento siempre bastante grande, que fue un 24, un 23, un 22%.
2: Es decir, en cifras, ¿eso cuánto es para las
5: personas? Exactamente, en dinero no tengo, pero para que usted se haga una idea, digamos, a los grados de técnico primero hacia adelante, inclusive oficiales, nos subieron un 7%. Okay. Y a los aerotécnicos, técnico cuartos, técnico terceros, un promedio de 23, 24% les aumentó este año. Es decir, ellos ahorita les quedó un salario bien cómodo. También saben que nos pensionamos por tiempo de servicio, 25 años de servicio, nos pensionamos más jóvenes que por la parte civil, tenemos un sistema de salud totalmente independiente, tenemos la 14ª mesada, tenemos la prima de diciembre, tenemos una prima adicional cuando salimos a vacaciones, son bastante los beneficios por ser miembro de la Fuerza Aeroespacial Colombiana.
2: Bueno, ahí está esta gran oportunidad, y para las personas que quieran definir su situación militar, ¿cómo sería ahí para llegar a pues hacerlo en la Fuerza Aeroespacial Colombiana?
5: Sí, señor. Los que quieran iniciar prestando el servicio militar, tenemos también abiertas estas convocatorias y van dirigidas a jóvenes entre 18 y 23 años que no hayan definido su situación militar, que no tengan antecedentes disciplinarios, ser colombianos de nacimiento. Tenemos dos modalidades, los bachilleres y los regulares. Los bachilleres prestan servicio militar por un año, los regulares por 18 meses, año y medio. Durante el servicio militar los vamos a capacitar en un área la cual va a desempeñar durante su servicio, bien sea como bombero aeroportuario, escolta militar, en los medios electrónicos de seguridad o como guía canino. ¿Qué beneficios tenemos por prestar el servicio militar con nosotros? Primero, los jóvenes que no hayan terminado de terminar su bachillerato lo pueden validar durante el servicio militar. Van a hacer un curso certificado por la Fuerza Aeroespacial Colombiana, los cuales mencioné anteriormente. Ahorita están recibiendo una bonificación mensual de un salario mínimo legal vigente equivalente a 1.750.000 pesos. Si el joven quiere continuar como oficial o como suboficial, no paga matrícula. La matrícula le queda en cero por iniciar prestando su servicio militar. Es decir, tanto la carrera de oficial como la de suboficial le queda por menos de la mitad de lo que cuesta normalmente. Y si el joven no quiere continuar con nosotros, sino únicamente prestar su servicio militar, le quedan las semanas de cotización del tiempo que haya durado prestando su servicio militar.
0: Sí, las personas que de pronto, los jóvenes que estén interesados, aparte de ingresar a la página web oficial de las Fuerzas Militares, ¿a dónde se puede comunicar quizás o se puede hacer de manera presencial?
5: Sí, señor, se pueden comunicar, bien sea para, si quieren postularse para oficial, para suboficial o para prestar el servicio militar, a la línea telefónica 318-436-1095. Sí. Les confirmo.
0: 318-436-1095.
5: O los jóvenes que quieran prestar su servicio militar, los esperamos este viernes 19 de junio o 3 de julio a las 7 de la mañana en el Comando de Combate número 2, en la base de aquí de Villavicencio, más exactamente en la vereda Piay. 7 de la mañana llegan con su cédula. Este día únicamente vamos a hacer exámenes médicos de 7 a 2 de la tarde. Los jóvenes que queden aptos, que no tengan ningún problema médico, entramos el 18 de agosto a prestar nuestro servicio militar con el tercer contingente.
2: Bueno, ahí está esta gran oportunidad de hacer parte de la Fuerza Aeroespacial Colombiana y aprender grandes habilidades para la vida, ¿no?
5: Sí, señor. Prestando el servicio militar, hace una capacitación que le puede servir para su hoja de vida, o si va a hacer la carrera con nosotros, ya se prepara en la escuela de suboficiales, bien sea un año para los técnicos o dos años para los bachilleres, la cual va a desempeñar durante su servicio de los 25 años.
6: Me pregunta aquí en el centro vida doña Infanta, me dice ella que si es solo para mujeres, para hombres, o también se pueden mujeres, mijo.
5: Sí, señor, para hacer carrera de oficial o suboficial, para hombres y mujeres. Y la convocatoria que está abierta ahorita para el tercer contingente para prestar el servicio militar está solo dirigida para hombres.
2: Ah, bueno, ahí está. Ahí está entonces esta oportunidad. 7 de la mañana, 46 minutos. Gracias por estar en la sintonía y también gracias al técnico Cáceres por acompañarnos acá en La Voz de los Llaneros con estas grandes informaciones para la juventud.
6: ¿Licita, no le interesa meterse a la Fuerza Aérea a usted que le gusta estar por las nubes?
2: Vean, ¿vio?
0: Sí, están las nubes. Pues, técnico, muchísimas gracias, muy amable, muy formal.
5: A ustedes, muchas gracias por el espacio, que tengan un muy buen día todos los oyentes de La Voz de los Llaneros.
0: Con todo el gusto. 7 de la mañana con 46 minutos, escuchan ustedes La Voz de los Llaneros, la que yo prefiero. ¡Feliz mañana! Hoy estamos a 9 de junio del 2026. La Voz de los

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0: Aquí estamos en La Voz de los Llaneros, 8 de la mañana con 7 minutos. Esta canción me gusta muchísimo. Creo que es de las mejores versiones que ha tenido la canción del gran Polo Montañés. La hace Marc Anthony, y esta buena salsita que sin duda alguna le dio otro aire a esta hermosísima canción. Oyentes en La Voz de los Llaneros, una feliz mañana, bienvenidos, ¿cómo me les va?
1: 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Un saludo muy cordial desde Liviano, Tolima, para todas las radioescuchas de tan importante emisora. Un abrazo.
0: Muchísimas gracias.
2: Un abrazo.
0: Muy amable.
2: Mamá.
3: Gran amiga mía, hermosa, ella ya en el Tolima, Dios la bendiga, mujer.
0: ¿Y usted coqueteándole al hijo?
3: No, yo se lo cuido. Yo no me meto con niños pequeños. Para mí, Ponchito ya es como un bebé.
0: Ah, ya, claro, sí, okay. Sí. Que en un año ya estaba bueno, ¿no ve que dijo usted la otra vez?
3: No, en 2 años ya entra el grupo.
0: Pero es que ya ha pasado un año. Ya ha pasado un año.
3: De los hechos. No, falta uno, mi amor, yo respeto las edades.
2: Oiga, esta muchacha, ¿eh?
0: Bueno, oiga, muchacha.
4: Oiga.
3: Pero es que le hago. Gracias por lo de muchacha que he cumplido. Y después de Poncho viene bebé.
2: Ah.
3: A bebé le quedan 3 años y a Poncho le quedan un añito.
0: Claro, tiene que ser.
3: A este corral.
0: Sí. Ay, este corral, por Dios. Muy bien, muchachos, vámonos con tendencias. ¿De qué se habla en las redes sociales a esta hora de la mañana, mi querido Poncho?
2: Sí, señor, bueno, se habla de fútbol y de otros países, básicamente. Bueno, vamos a hacer un recorrido por los hashtags que en este momento están en trending en Colombia. Y en el número 5 está el hashtag Argiro. En el número 4.
0: ¿Argiro?
2: Sí, señor.
0: ¿Quién es ese mano? ¿Qué es eso?
2: Una gran pregunta.
0: Argiro,
2: eso tiene que ver con alguna polémica del señor presidente de la República.
0: Sí.
2: Por acá habla. Sí, eso es una vaina. Es que el tweet tiene de don Petro, tiene como 8 páginas. Y,
0: ¿cómo lleva la hija de...? Ah, no, ella es Keiko Fujimori, porque también estaba agarrado por ahí las mechas con Keiko.
2: Sí.
0: Bueno, siguiente.
2: El caso es que si es... No voy a leer ese semejante...
0: No, mamotreco ahí.
2: En el número 4 está el hashtag Keiko. Esto es porque en Perú...
0: Es que es la... No, no es por eso. Es por la pelea que está teniendo con My President.
2: En efecto, bueno, aquí hay
0: que le dijo que no se metiera ya en las elecciones, que aquí que vaya, bueno, en fin, eso es política. Siguiente.
3: En efecto. Las elecciones allá en Perú que están.
0: No está caliente.
2: En el número 3 está el hashtag Junior. Esto es por lo que hablamos.
0: Junior,
2: justo,
0: tu papá.
2: Justo cuando empezábamos esta jornada de Junior, que pues futbolísticamente hablando se impuso
0: Junior
2: sobre el Nacional.
0: Pues, bueno, y el costeño por naturaleza les alborota, ¿no? Entonces ya dice que es el papá de todos acá en Colombia, que en fin, usted sabe que ellos son bien alborotaditos.
2: Eso, en el número 3, en el número 2 está el hashtag Morelos.
0: Morelos es el jugador de Atlético Nacional que ayer se tragó el penal que pudo haberle dado otro ambiente a este buen plato futbolero.
3: Claro, mío.
0: Sí, pero no fue así, se lo tragó, se lo comió, lo botó, como quiera llámelo, pero Morelos no fue Morelos. Morelos salió a propósito a relucir un trino del Tino Asprilla meses atrás, en donde decía que Morelos no le hacía un gol sino a equipos chicos.
2: Ay.
0: Y entonces ayer lo sacaron otra vez a relucir y no, cómo se va a botar un penal, Morelos, cómo se va a botar un penal, hombre.
2: Y entonces está en el centro
3: es
2: de la polémica
3: este señor.
0: Ese es el búfalo, Alfredo Morelos, sí.
3: Se llama Marlos Morelos el otro.
0: Y no ingresó a jugar, lo dejaron calentando y no ingresó.
3: Sí.
0: Uh-huh. Siguiente, Morelos, Morelos, ¿no?
2: El caso es que pues en este momento el Junior es el campeón, ya
0: sí.
2: Nada que hacer.
0: Sí.
2: Y en el número 1 está el hashtag Perú, también generando bastantes conversaciones alrededor de las elecciones en ese país, en nuestro país vecino, porque pues también es un evento electoral para este país muy reñido, muy ceñido, y pues se demora un poquito el resultado oficial de estas elecciones. Entonces, a la espera de, pues, en este momento algunos medios de comunicación están planteando que pues se derrotó a Keiko Fujimori. Sin embargo, hay que esperar que el 100% de toda la información sea procesada, pues para así mismo saber quién va a ser el próximo presidente de Perú. Y esto, pues en el caso de que Keiko Fujimori finalmente gane estas elecciones, sería una consolidación del giro a la derecha que está haciendo toda Latinoamérica y pues que se ha ido consolidando en diferentes países, teniendo en cuenta a Argentina, a Bolivia también, a Ecuador, pues Perú también, que pues en este momento está en este proceso, y pues esperar a ver cómo siguen estas decisiones que toman los habitantes de cada uno de estos, bueno, de los países de manera soberana.
3: Uno se pone a preguntarse tiempo ya para adentro y uno dice, jueves, chicas, en Colombia está apretada la joda, por allá también, imagínense, apenas 3.000 boticos de diferencia, ¿cierto, doctor?
0: Y eso es apretado, eso es bien, eso sí es un resultado, sí, ajustado.
2: Sí, sí, señor.
0: Eso sí es un resultado que preocupa, por supuesto, a lo que allí pueda suceder, a lo que pueda acontecer. Elecciones presidenciales también en el hermano país de Perú.
2: Sí, y además, no, pero eso es un gran mensaje para nosotros en Colombia de participar, de ir a tomar la decisión a las urnas, sea cual sea la persona a la que usted quiera, por la que usted quiera votar. Es importante participar y estar en este tipo de decisiones que son tan importantes para el país, como elegir presidente. Allí
3: llama,
2: está.
3: ¿Cómo llamaba el papá de Keiko Fujimori?
2: Se llamaba Alberto Fujimori. Fue uno de los dictadores, sí. Y uno de los dictadores más tesos de la historia de reciente de Latinoamérica. Era un dictador, era una persona que se dedicaba al autoritarismo. Exacto. Pero un autoritarismo militar muy crudo, muy crudo, y que realmente eso ha dejado...
0: Él terminó en la cárcel, ¿cierto?
2: Sí, él estuvo en prisión y todo, pagando por buena parte de los delitos que cometió, que se probaron que cometió, y pues sí ha dejado una huella bastante, bastante triste en la historia del vecino país de Perú. Entonces, esperar a ver cómo finalizan estas elecciones y si finalmente pierde o no Keiko Fujimori.
0: Muy bien, muchísimas gracias, muy amable. Ahora son las 8 de la mañana con 14 minutos. Escuchen ustedes la voz de los llaneros. Llega nuestra propia jornada electoral el próximo 21 de junio. Es decir, este fin de semana habrá actividades muy seguramente, ¿cierto?
2: Sí.
0: Yo no sé a dónde hay festividades. ¿Ustedes saben algo de este fin de semana?
3: El fin de semana estuvimos en San Carlos con Edicito. Que
4: no sé acá en el Meta.
0: Pues estuvo perdida porque no estuve en San Carlos.
4: No sé acá en el Meta, sí. Pero sí sé de una Palmera nacional, que es el de la ganadería en Montería.
0: ¿En Montería? Este fin de semana.
4: No, por eso estoy diciendo, no sé. ¿Qué dije yo?
2: Ay, esta muchacha,
0: sí, es que ya no presta atención.
4: No presta atención. Yo dije, no sé aquí en el Meta, pero sí sé que a Nacional sí hay una. Dios mío. No, pero desde el Meta no
2: escuchaba. No, por eso fue que no se ganó un reinado.
3: Vamos a crearnos un reinado para el nuevo festivo que haya y vamos a postular a Pairi.
2: Chiquinquirá. La Virgen de Chiquinquirá.
4: Díganos, atrevida.
0: Por Dios. Les presento por ahora al gran homenajeado en el marco del torneo internacional del Cropo, John Onofre.
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0: 8 de la mañana, 27 minutos. Esa es la voz de los llaneros, la voz de Amaya Montero junto a Alex Huago. Y una vez más les acompañamos desde la cabina de la voz de los llaneros, emisora del gobierno departamental, el gobierno de la unidad que lidera nuestra gobernadora, la doctora Rafaela Cortés Zambrano. 8 de la mañana, 27 minutos, Fai.
1: ¿Sabías que hay un ruidito por ahí fastidioso en el máster? Pero bueno.
2: Amaya Montero.
1: No, no creo. Bueno, hoy mi sabías que viene muy futbolero.
0: A ver, pues apenas soy, estamos modo mundial. Y tú que eres hincha Atlético Nacional y que ayer perdiste, ¿qué tal? Y sigue pum,
1: no,
0: el Junior.
1: Hincha no, me gusta.
0: Ah, ya, de ya, claro.
2: Por controlar la me noche, gusta. Anoche decía yo no te preocupes, y ella decía no importa, Alfrediño, le decía Moreno.
0: Alfrediño Moreno, Alfrediño bueno. Maliño.
1: ¿Sabías que el Mundial del 2026 marca un después en la historia del fútbol al ser el torneo más grande y ambicioso jamás realizado?
0: Sí.
1: Y esto porque el formato este año pues expandió a 48 selecciones,
0: sí,
1: un récord histórico de 104 partidos y el hito de tener tres países anfitriones simultáneamente, Estados, sí, Unidos, México y Canadá.
0: Uh-huh.
1: Bueno.
2: Pues órale, México, viva México.
0: Oiga, le han dado durísimo a México, ¿no?
2: Qué canción tan horrible.
0: Por las canchas.
1: Sí.
0: Por los terrenos en donde han tenido que entrenar algunas de las selecciones. Otra porque cuando llegó el vuelo de Japón y ya inició su recorrido en bus, sí, pues justo cayó en una cuneta y el bus se pinchó. Entonces ahí en plena carretera, pues el bus, ¿qué tal? El cambio de llanta, ¿no? Y la tronera, muy parecida a la de acá, ¿sabes?
1: Ay, Dios mío.
0: Sí.
1: Bueno, otro dato que ha hecho que este mundial pues tenga como esa pasión, sea tan apasionante, como tan querer que ser visto, es porque este año pues hay extremos de extremos, o sea, es decir, cuenta con jugadores que van desde los 17 años hasta arqueros de 40 años, y lo que hace pues que se haya como una especie de enfrentamiento entre personas o entre deportistas que pues hasta ahora están empezando su vida cuando ellos ya debutaban hace mucho tiempo.
0: Sí, van buscando récords personales.
1: Exacto.
0: Como el récord que tuvo, yo no sé si todavía lo tiene, el arquero Mondragón, Farid Mondragón.
1: Farid Mondragón, sí.
0: Que solamente jugó unos minuticos.
2: 47 años tenía.
0: No, 43 creo.
1: 43 creo que era lo que tenía cuando jugó como 3 minutos, no. 4 minutos.
2: No, 47 sí. Tenía yo cuando él jugó el
1: niño.
0: Sí, otro que jugó, por ejemplo, activo, Gianluigi Buffon, ¿no? También muy teso el man.
1: Sí. ¿Sabías que el balón oficial de la Copa Mundial de la FIFA 2026, sí, el Adidas Trionda, que es el nombre que se da?
0: El Trionda, es correcto.
1: El Trionda, nace, el nombre pues de este balón nace de la fusión del tri por los tres países anfitriones y la onda que representa las olas y la historia de la unión de las sedes. Un balón muy bonito que ya está rodando las imágenes.
0: Casi no me gustó, ¿sabes?
1: A mí me pareció bonito, no, Sacher, el diseño de Adidas.
0: Pero además que ese balón trae un chip adentro, ¿no?
1: Sí.
0: Que con él es que se va directamente la señal al VAR. A diferencia del mundial anterior que ya tenía el chip, pues este tiene un poco más de sensores que van con señales directamente al VAR.
1: Así es, correcto.
2: Y si le meten un chip de esos a los balones del fútbol colombiano, mi hijo.
1: Pero sin
0: estar muy seguramente a futuro, justamente sí, por eso se está implementando.
2: Llama al VAR para corregir una jugada y vuelve y la dejan igual.
0: No, pues es que en este caso no es para corregir jugadas, sí, es para ver si el balón ingresó o no en su totalidad. Es muy diferente.
1: Bueno, ¿sabías que otra de las curiosidades de este mundial es que en esta edición es la más lucrativa de la historia? Con una bolsa total de premios oficial uh-huh, de 871 millones de dólares por parte de la FIFA, de los cuales 50 millones de dólares están destinados exclusivamente para la selección que quede campeona.
2: ¿Te gustaría ir al mundial, mija?
1: ¿Por qué me va a llevar?
2: Sí, mija, ya compré boletas para el partido Venezuela-Italia.
0: Algo importante.
1: Yo creo que lo robaron. Yo creo que se equivocó de partido de mundial.
2: ¿Por qué, mija?
1: Porque Venezuela no va al mundial.
0: Italia tampoco.
1: Italia tampoco.
0: El solo hecho de participar ya usted lo hace beneficiario de un pequeño rubro, ¿no? En el Mundial, sí. Es correcto.
1: Sí, ya cada equipo tiene su rubro. ¿Y sabías que México se convirtió en el único país en la historia en albergar tres Copas del Mundo? 1970, 1986 y 2026 este año.
3: Es de recordar que esa vez que sí, le dieron la posibilidad en 1986 para que México volviera a organizar una Copa del Mundo, después de México 70, creo que fue la primera,
1: sí,
3: ¿cierto?
1: Sí.
3: Fue porque en ese momento la sede se la habían asignado a Colombia. Colombia en esa época, pues lo que expresó, creo que fue en el gobierno de Belisario Betancourt, si la memoria no me...
1: No le es infiel.
3: No me es infiel. Y envió un requerimiento a la FIFA expresando de que Colombia pues no contaba con la infraestructura para realizar este certamen. Por tal razón se le permite que sea México que por segunda vez realice el torneo deportivo, tal vez después de los Olímpicos y demás, uno de los más importantes eventos deportivos del mundo.
0: Oportunidad que muy difícilmente podrá volver a tener Colombia.
3: No. Y menos ahora
0: porque ya es por recursos.
3: Es más exigente.
0: Y con muchos recursos.
3: Sí, y demasiado, demasiado.
2: Dijo Belisario en esa época, ay, nosotros vamos a invertir esa plática en escuelitas.
0: Es que ya hoy se postulan, ¿no? Las sedes sí, se postulan, los países se postulan.
4: Y de hecho con bastante tiempo de antelación.
0: Con muchos años, casi que hasta 12 años ya están postulándose las países.
1: Ya se sabe cuál es el próximo.
0: Sí, claro. Ya hay muchos. ¿No? Sí, correcto, ya están postulados muchísimos de ellos.
4: Y que además, para el momento de la inscripción ya tiene que tener todas las condiciones listas para...
0: En infraestructura.
4: Sí, claro. O al menos la proyección de que se va a tener la capacidad de estadios, un montón de seguros, es bien complejo.
1: Bueno, y hablando de plata, ¿sabías que dentro de las sedes que incluyen recintos de vanguardia como el SoFi Stadium en Los Ángeles, es considerado uno de los estadios más caros del planeta? Este fue inaugurado en el 2020 y este megaproyecto de ingeniería ubicado en California requirió una inversión estimada en unos 5.500 millones de dólares y va a ser uno de los estadios en los cuales se va a jugar partidos de la Copa.
2: Mijo, ¿el partido final va a ser en Estados Unidos o va a ser en México? Usted que sabe tanto, necesito.
0: ¿Perdón?
1: El partido final.
2: ¿El partido de la final va a ser dónde?
0: En Estados Unidos. Sí, claro. En Estados Unidos. ¿Para qué?
2: ¿Qué partidos
0: se
2: jugar?
0: No, tiene varios, todos tienen partidos por iguales. Lo que pasa es que ya en segunda y tercera ronda ya la cosa cambia. Se va cerrando el círculo.
1: Vea pues. Oiga, ¿ustedes llenaron alguna vez o han llenado el Panini?
0: No.
1: Bueno, pues resulta que este álbum oficial en este año ha alcanzado proporciones históricas con casi 1000 cromos para coleccionar, reflejando así pues la expansión de ese torneo y pues la fiebre mundialista.
0: Hay una ficha que alcanzaba los $1,000.
1: Sí, hay como 5 que son súper difíciles también de conseguir.
0: Creo que hay 2, únicamente que hay 9 fichas en el mundo.
1: Exacto, eso.
2: ¿Para qué si uno no lo puede llenar?
0: Pero así es el marketing.
1: El negocio. Socio. Ese es el marketing. Toca sacarle copia al que la saque y
0: sí. Llenar el álbum. No, yo nunca ni siquiera llené el de chocolatinas yermo. No, voy a llenar
1: eso. Estaba hablando anoche con unas amigas. Yo nunca llené ese álbum de chocolatina, ya hizo cada año, lo renuevan, ¿no? Cada año salen más.
0: Yo no sé, pero...
1: Nunca pude con ese álbum, la verdad.
0: ¿Sabe qué me gustaba de ese álbum?
2: El álbum Panini.
4: ¿Sabe qué me gustaba? ¿La chocolata Jet?
0: Sí, ¿sabe qué me gustaba de ese álbum? El olor.
1: Ah, pues oye, la chocolate.
0: Espectacular.
1: Olía chocolate. Oiga, ¿ustedes sabían que hay una bebida gaseosa, no va a decir el nombre, que trae fichas de Panini?
0: Sí, claro. Sí, de hecho hubo un escándalo.
1: Yo ni sabía y boté un poco de tarros el fin de semana.
0: No eran todos, ¿no? Claramente, no eran todos, no son todos tampoco. Es una referencia en especial.
1: Sí.
0: Pero hubo un escándalo muy grande porque los envases estaban llegando a las tiendas sin el sticker.
1: Sin el sticker.
0: Es decir, se los bajaban.
1: Yo no sabía, ¿no?
0: Antes de eso los bajaban.
1: Yo...
0: Y hubo un escándalo grandísimo eso en Colombia, porque quién sabe quién se tomaba el tiempo de despegar, quitar el sticker, volver a pegar.
2: Pero dicen que ese man ya llenó el álbum.
0: ¿Quién sabe?
4: No, pero bueno, igual son unas fichas exclusivas, son como 10, ¿no? De solo de esas.
0: No sé cuántas fichas, pero
2: yo
0: sí venían.
2: No, ni idea.
1: Yo la verdad ni sabía, me enteré fue anoche porque estaba con unas amigas y pues una de ellas, pidamos la Coca-Cola. Yo no, pero ¿por qué esa bebida? Casi la digo, ¿por qué esa bebida? No, es que estoy llenando el álbum y eso está carísimo, entonces... para poder coleccionarla ellos. Sí. Nah, pero yo pensé que era que ni algún paquetico.
0: ¿Y así vienen las fichas? ¿Y así vienen las fichas, muchachos? ¿Ustedes han comprado, han visto las? ¿Sí? ¿Así vienen las fichas?
2: Sí. Sí. La ficha viene pegada ahí en la.
0: ¿Quién le salió?
2: Sí, me salió Harry Caín.
0: ¿No es Harry Caín?
2: Para ella decía Caín.
0: Okay. Bueno.
1: Pero sí, viene una sola fichita, viene pegada.
2: Una fichita pegada y despega y ya.
1: No, yo pensé que era que tenía un paquetico, algo.
0: No, una sola. No, es que eso como que vale harto. O sea, yo la verdad no, ni siquiera lo he visto en físico.
2: Tiene otra Coca-Cola que me compré y me salió Richard Ríos.
0: ¿Richard Ríos, sí?
2: Sí.
0: El colombiano.
2: Me salió. Y en otra que compré me salió Falcao, pero él no estaba convocado. No, supuestamente.
0: Pues sí estaba, ¿verdad, Falcao?
2: Sí,
0: ¿o está tomando el pelo?
1: No, yo no creo que esté Falcao.
2: No, pero sí estaba Richard Ríos y Harry Caín y ellos sí me salieron a yo en la gaseosa que compré.
1: Bueno, Eddie, para cerrar nuestro ¿sabías qué? Les cuento que ya está abierta la convocatoria a través del Instituto Departamental de Cultura para el 6º Festival Internacional de Cine Pele el Ojo, que entregará pues una bolsa de incentivos de 54 millones y reunirá a realizadores, productores y creadores audiovisuales de todo el país del 4 al 7 de agosto. Pues esta convocatoria ya está abierta y va hasta el próximo 3 de julio del 2026. Así que todos los interesados podrán hacer la preinscripción y de sus cortometrajes y largometrajes a través de la plataforma Feel Freeway. ¿Sí? Si se lee así, Poncho, usted que es... sabe inglés, yo sino inglés poco. Acá está.
4: Film Freeway.
1: Film Freeway.
2: Listo, entonces para. Un cursito juntos de inglés.
1: Va a tocar, sí, nos toca hacer un cursito.
4: ¿Y dónde van a ir? ¿Al río Tun? A conversar unos temas de estudio.
1: Entonces, desde. Bueno, para todos nuestros creadores de cortometraje y largometraje, recuerden, a partir del 12 de junio ya podrán presentar la documentación complementaria requerida para participar.
0: Muy bien, muchísimas gracias. 8:39.

0: 8:46 es Fonseca. Escuchan la voz de los llaneros, la que yo prefiero. Feliz mañana para todos. Estamos arrancando esta semana. Hoy es martes con cara de lunes. Así que vamos con todo a seguir dominando el mundo, tal cual como lo hicieron Pinky Cerebro. ¿Lo recuerdan?
1: Sí,
0: ¿no lo recuerdan?
2: Sí,
0: lo
2: recuerdo. ¿Qué vamos a hacer hoy, Cerebro? ¿Qué
0: vamos a conquistar el mundo?
3: Lo mismo que hacemos todas las noches, Pinky.
0: Cerebro. Oh,
2: tratando de conquistar el mundo.
0: 8:46. A ver, mi querido J. Villagrán, ¿qué sucedió en el almanaque un día como hoy que no es hoy?
4: ¿Qué pasó en un día como hoy que no es hoy? Pues les voy a contar que hoy, 9 de junio de 2026, incluye principalmente días importantes como el Día del Pato Donald.
0: ¿El día? ¿En serio hay Día del Pato Donald?
4: Así es.
0: Vea, pues.
4: El aniversario del nacimiento del personaje el Pato Donald, esto es de Disney. Ajá. ¿Verdad? Entonces
0: Disney no fue que vendió sus películas y todo eso.
5: Al contrario, no. ahí lo que pasó es que buena parte de los derechos de algunas producciones pasaron a la humanidad. Porque son temas de derechos de autor.
0: Sí.
5: Creo que el Mickey Mouse, si mal no recuerdo, ya es de dominio de la humanidad, porque eso es de generación en generación.
0: Uh-huh.
5: Entonces, inicialmente los derechos de autor pasan a sus subsiguientes generaciones, y ya cuando se pierde por ahí a la cuarta, quinta línea de generación y pasa un tiempo, ahí ya pasa a dominio de la humanidad. Entonces hay algunos que ya están libres de derechos de autor.
0: Y carajo, ¿no? Sí. Sabes que ya tiene un poco más de 100 años, ¿no?
5: Sí,
0: algunos
5: claro,
0: de esos personajes.
6: O sea, hace que después de los 100 años yo puedo ser parte de la humanidad.
0: Incluso menos.
5: Su propiedad intelectual. Si hay propiedad intelectual, es probable que...
6: Ah, no, es el titiritero mío más bruto, ese man. No, déjenmelo así.
5: Ah, bueno,
6: no
5: está bien.
6: No hay propiedad intelectual. No.
5: Bueno, está bien. Y también aplica para algunas piezas musicales.
0: Sí, claro. Como lo que pasó con el ringtone de Nokia.
5: Sí, señor.
6: Como cuál ya puede ser el libre, mijo, para todo el mundo.
0: El ringtone de Nokia.
5: Un caso que fue muy, muy conocido y se hizo un hit mundial fue esa canción del Panamericano.
0: Que es un bolerito, ¿no?
5: Ajá. Eso también sale.
0: Dos gardenias
5: para ti.
0: También.
5: Las quiero decir.
4: Vea pues. Hoy también dentro del día está el Día Internacional de los Archivos. Se celebra a nivel mundial el Día Internacional de los Archivos.
0: Ah, bueno. Yo recuerdo mucho porque yo estudié en un colegio técnico comercial. Ajá. Entonces ya mirábamos todo lo que era archivística, contabilidad, matemática financiera, sí, todo el tema de archivo, redacción y demás.
4: Pobrecita.
0: No, pero mira que me gustó mucho eso, por eso en la oficina me defiendo demasiado, haciendo cartas, redacción,
4: pobrecita
0: archivos.
4: Pobrecita sindicalista, porque dice relación con sindicalista, archivada de una vez.
0: Nah, qué locura.
5: Okay.
4: De ahí así. Oiga, en un día como hoy, que no fue hoy, pero sí en 1967, durante la Guerra de los Seis Días, Israel captura a los altos de Golán.
5: ¿En qué año?
4: De las fuerzas sirias, en 1967.
5: Ok.
4: También como hoy, en un día como hoy, pero en 1942,
5: Checoslovaquia.
4: Yo poco para el checo. Dice acá que en Checoslovaquia Hitler ordena pues una lamentable masacre de la villa de Heydrich, se llama así.
5: Y sin embargo hoy día muchas personas que viven en Chequia, que ahora ha cambiado bastante de nombre el país, no están cómodos con el nombre de Checoslovaquia. Algunos se ofenden con sos checoslovaco.
0: Entonces ahora solo Chequia.
5: Chequia, sí señor.
4: Oiga, en un día como hoy, que no fue hoy, pero sí en el año 2023, se encontraron con vida los cuatro niños que permanecieron perdidos en la selva de
0: Colombia.
2: Los Mocutuy.
4: Desde el primero de mayo, después de un accidente en una avioneta donde murió su madre y sobrevivieron.
0: Creo que nunca.
4: 40 días en la selva.
0: Creo que nunca dejaré de admirar a la niña mayor.
5: Sí.
0: Qué capacidad tan enorme la de esa niña para subsistir con su bebé, con la niña de 11 meses, ¿era?
5: Sí.
0: Era una niña de meses.
5: No, y además lo que también me parece triste es la razón de fondo por la que ellos no querían
0: regresar,
5: pues
0: sí,
5: con esa cantidad de maltrato y
0: todo lo que aconteció, sí, pero creo que esperemos que la historia haya cambiado. Yo espero algún día poder leer el libro de ella, ¿sabe?
5: Okay.
0: O sea, está en mi memoria de ese día, que creo que ella lo va a escribir en algún momento y lo anhelo con el alma en algunos años, muy seguramente a futuro, poder leer ese libro, o sea, con la historia real de lo que allí aconteció, porque hay muchos mitos detrás de todo ello,
5: sí,
0: ¿no?
5: Sí, sí, sí.
0: Hay mucha historia, hay mucha tela por cortar, lo que cuentan los militares, lo que cuentan los nativos, lo que cuentan las leyendas que acontecieron allí dentro de la maraña o de la selva virgen.
5: Hay una mística también,
0: sí,
5: alrededor,
0: sí, sí,
5: de ese caso.
0: La, sí,
5: maraña.
0: Sí, sí. Oigan, me dicen por acá, ¿sabían ustedes que compré el álbum en un semáforo y venía la foto de Roger Milla? Imagine usted, no.
4: Si a Inocencio le valió Falcao, imagínate cómo, sí, era.
1: Pero usted sabe quién era Roger Milla.
0: No, no, señor, no lo tengo presente.
1: Roger Milla ha sido hasta el momento, creo, si mal no recuerdo y las cosas no han cambiado, el camerunés
4: que le hizo el goleguita,
1: con esa payasada que salió a hacer.
0: Imagínese, sí, usted, y sí, le salió en el álbum Roger Milla.
1: Roger Milla es, creo que, el jugador más longevo que ha estado,
4: sí,
1: en un
4: en el
1: de pasado
4: también,
1: de los 40 y algo. Es el, pero corría como un chino de 20. Le pegó un carrerón que Higuita no pudo salir a impedirle. Usted sabía que Higuita fue siempre un portero que prácticamente jugaba como de líbero, ¿no?
0: Sí, es loco.
1: El hombre le trata de, pierde el balón, se descuelga y le hace un gol que con ese gol prácticamente nos eliminan del
0: mundo. Lo bonito que es contar acá con una persona longeva, ¿no? Que sí, conoce, sí, muy bien la historia.
6: Es la forma más hermosa de decirle a uno viejo, qué belleza.
1: Perdón,
6: mi vida.
1: Longevo el señor Roger Milla.
0: Sí.
1: No sé a qué hacía referencia usted, que qué bueno contar.
5: ¿Qué le estás
1: con
5: queriendo decir?
0: Su capacidad histórica.
1: Ah, ya,
0: que
1: ya.
0: No la tenemos nosotros.
1: Que, lo que pasa es que la he leído.
2: Eres una enciclopedia andando.
5: No es que hayas vivido.
0: La
5: en esa
0: leído. Usted la vivió, usted la vivió.
1: No, sí, lo vi.
0: ¿En qué año fue eso?
5: Fijo, lo vi en un televisor de Pericita.
1: Lo vi por televisión.
4: Y a blanco y negro.
0: ¿En qué año fue eso, Emerson? ¿En el 90?
1: Fue en el Mundial de Italia 90.
0: Imagínese usted. O sea, yo apenas tenía meses.
5: No, yo ni había nacido.
1: Sí, creo que sí. Sí, creo que fue en el Mundial de Italia 90.
0: O sea, sí lo vivió, Emerson. Lo vio, además.
1: Sí, bueno, sí, lo vi.
2: Bueno,
1: ya.
2: Acéptalo.
0: No, pero chévere. O sea, yo no tenía la mínima idea. No tenía la mínima idea.
5: Yo pensaba que hacía referencia como cuando uno compra unos Puma y realmente dice Pumba.
0: Sí.
5: Algo como
0: no, yo
5: así.
0: Pensé que hacía, por ejemplo,
1: o Adidas.
5: Sí. O Adivas.
1: Adidas.
0: Yo pensé que hacía referencia de pronto al Roger, el colombiano, pero también a Mina.
5: Okay.
0: Entonces pensé que habían jugado, no, pero Roger Milla, imagínense de dónde viene la historia. Gracias, Emerson, muy amable.
1: No, para nada, con mucho gusto. Él es un histórico, ese jugador es un histórico del fútbol camerunés.
0: Bueno, ahí está. Y le hizo con la Colombia. Oh, sí, claro. Ahí está.
1: Bueno.
0: Muy amable, muchas gracias. Siguiente.
5: Ah, se siente salvado, ¿eh?
0: Sí.
4: No, ya para ir concluyendo, póngale cuidado que acá hace referencia a todos los festivos que vamos a tener en este mes de junio. Y al final,
0: ¿todos?
4: Por ahí un rinconcito, por ahí, sí, en el mes de junio.
0: En junio. ¿Este para qué es este puente festivo que viene a continuación?
4: El 14 es el Sagrado Corazón de Jesús.
0: No, ¿y el anterior?
5: El de Corpus Christi.
2: El que pasó fue el de Corpus Christi.
4: Sí, el anterior fue el de Corpus Christi.
5: Afirmativo.
4: Y el 27 es el Día Nacional del Café, dice acá, pero dice acá también que el tercer domingo es el Día del Padre, pero lo dejan por ahí en un rincón.
0: No, eso, ahí no 21. Pasa nada, ahí no va a pasar nada.
2: El 21
0: nada.
2: De junio es el Día del Padre.
0: No pasa nada, además de que hay ley seca.
4: Además de todo, imagínate.
0: Se aparta de ahí.
4: Se fue en perro.
0: ¿Y a quién carajo se le había ocurrido que era el Día del Padre? Nadie.
4: Sí. Listo, es todo lo de un
2: día. ¿Y los santorales?
4: Como hoy.
0: Muy bien.
2: ¿Santorales?
4: No me salieron hoy los santorales.
2: Bueno.
4: Espérate, yo miro ese
0: problema. Jota, muchas gracias, muy amable. Un abrazo, un buen día.
4: Bueno, igualmente.
0: Don Emerson, que esté muy bien.
1: Igualmente para ustedes, feliz inicio de semana para toda la audiencia. Espero que mañana la Divina Providencia nos dé vida para estar aquí con este gran grupo de compañeros y entregarles a ustedes la más completa y detallada información de lo que pasa en Villavicencio, el departamento del Meta, Colombia y
6: nos
1: el mundo.
6: Nos vamos a desayunar juntos, mi amor.
1: Ay, Dios mío.
5: Voy a oír dos por 10,000.
1: Me voy a llevar a Sistacalista, me la voy a llevar para las afueras de la ciudad.
6: Sí,
1: a un espectacular restaurante.
5: Ok.
0: Chao, Poncho, que está muy bien.
5: Nos escuchamos en la próxima. Nos encontramos en una próxima emisión. Gracias por estar en la sintonía. Espero que tengan una jornada tranquila y muy productiva.
0: Gracias, Fay Mendoza, un abrazo, buen día, que está muy bien.
2: Un saludito y un abrazo para todos nuestros oyentes. Nos escuchamos mañana con más información y con la mejor programación de La Voz de los Llaneros.
0: Ahí está todo, un abrazo para todos. Se les quiere muchísimo. Gracias por hacerse partícipe de La Voz de los Llaneros.
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La voz de los llaneros, la que yo prefiero en esta mañana de martes, sí señor, segundo día de la semana, y estamos iniciando semana luego del festivo que venía incluido en este paquete de fin de semana, que se repite, ¿no? Que se repite ese fin de semana también, así que a todos los que nos vienen a visitar los fines de semana, ojalá les haya gustado el departamento del Meta, yo sé que sí les gustó el departamento del Meta y van a volver, pues a todos ustedes bienvenidos, a los que vivimos acá en el departamento del Meta, bienvenidos a esta nueva mañana, a este nuevo día, a esta nueva oportunidad que nos entrega a papá Dios para seguir adelante. Les decimos a todos ustedes, aquí está la voz de los llaneros, la que yo prefiero, 316-585-6367 es el número del WhatsApp de la voz de los llaneros para que ustedes entren en contacto con nosotros, nos pidan sus canciones favoritas, esas que les gusta, usted que está ahí en su casa en este momento, o de repente los que están en el trabajo, los que están en el taxi dando no sé, sus servicios, sus carreras, a la gente que está en los diferentes municipios, pues bienvenidos, aquí está la voz de los llaneros, 106.3 FM, en esa mañana musical, mañana de buena música, mañana de martes, segundo día de la semana, ni te cases ni te embarques, dicen por ahí, ¿eh? Es nueva esa frase, ni te cases ni te embarques, ¿eh? Pues aquí estamos acompañándolos, mi nombre es J. Villagrán y es el mediodía, voy a estar acompañándolos a todos ustedes, así que se pueden contactar conmigo al 316-585-6367 vía WhatsApp y me dicen, BJ, quiero escuchar, no sé, la canción, por ejemplo, esa, Fresa Salvaje y Camilo Sexto, que les voy a poner a continuación, listo, de una. Ahí está para que ustedes soliciten lo que les gusta oír aquí en La Voz de los Llaneros, la que yo prefiero. Ya son las 9 de la mañana con 12 minutos, bienvenidos a esa que es la radio de los éxitos, La Voz de los Llaneros.

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1: Y si nos vamos de clásico en la voz de los llaneros, llega por acá Chino y Nacho. Eso se llama Andas en mi cabeza. Son las 9 de la mañana con 22 minutos, 9:22. 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Sí.

0: La canción se llama Mis Cinco Sentidos. Ahí está Caleb Morales en la voz de los llaneros, la que yo prefiero. Son las 9 de la mañana con 42 minutos. 9:42 conectados de los 106.3 FM. La voz de los llaneros, la que yo prefiero.
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0: Así es, a toda música. Conectados con buen merengue también. Llega Rica Arenas. Eso se llama ¿Por qué tanto problema? 9:42.

0: conocido como el caballero de la salsa, es a Gilberto Santa Rosa, en la voz de los llaneros, la que yo prefiero, eso se llama Conteo Regresivo. 9:51 conectados en los diferentes barrios, municipios del departamento del Meta, ciudades mejor dicho, y pegaditos de los 106.3 FM, la voz de los llaneros. 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
0: Y de éxito tras éxito, recordemos a San Alejo con esa canción, se llama Indeleble y hace parte también de esa programación que traemos para ustedes en las mañanas. Aquí está la voz de los llaneros, la que yo prefiero.

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recordar el buen vallenato. Ahí está un osito dormilón del binomio de oro. Son las 10 de la mañana con 13 minutos en la voz de los llaneros, la que yo prefiero. Buenos días para todos los que están conectaditos de nosotros en los 106.3 FM en la voz de los llaneros.

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1: Y el merengue de Proyecto 1 llega con el Cuarto de Hotel. Para que sigan conectados, donde la voz de los llaneros 106.3 FM, la que yo prefiero.

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1: En la radio de los éxitos, la voz de los llaneros, la que yo prefiero, son las 10 de la mañana con 35 minutos. Voy a presentarles a Chichi Peralta. ¿Eh? ¿Qué tal esa canción? Se llama Amor Narcótico. ¿Eh? Tu amor es algo narcótico. ¿Mm? Tu amor.

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1: Y en los clásicos de la voz de los llaneros, la que yo prefiero, 10 de la mañana, 43 minutos, llega Paulina Rubio. Eso se llama El Último Adiós.

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Ahí estaba la buena música llanera. Son las 11 de la mañana, 4 minutos. 11, 4 minutos. Seguimos. ¿Cómo era música en esa mañana? Mañana de martes, segundo día de la semana. Ya hoy es 9 de junio del 2026. Oiga, avanza el tiempo rapidísimo. Va volando eso. Ah, sí, señor. Pues ustedes sigan conectados de nosotros. 106.3 FM. Quiero saludar a los amigos que están en los diferentes municipios del departamento del Meta. Los amigos que están, por ejemplo, en el municipio de San Martín de los Llanos. Hola, ¿qué tal? A los amigos de Granada, también pegaditos de los 106.3 FM. La voz de los llaneros, la que yo prefiero, en Guamal, en San Martín, acá en Villavicencio, que se dan en por todo lado pegaditos, la gente en Restrepo, en Cumaral, en Barranca de Upía, mejor dicho, todo el departamento del Meta, un radio con la voz de los llaneros, la que yo prefiero, para que lo diga usted claritito así, la que yo prefiero. 11 de la mañana con 5 minutos, saludar a los oyentes también que están ahí pegaditos de nosotros. Vea, saludo por acá a doña Fanny, a don Daniel, que también envía mensaje a esta hora de la mañana. Mejor dicho, a todos ustedes que se conectan al 316-585-6367. Se lo repito, listo, se lo voy a repetir. 316-585-6367 es el número de WhatsApp de la voz de los llaneros, la que yo prefiero. Iniciando esta ya última hora, ¿no? Porque ya a las 12 viene la salsa a ser parte de la programación musical de 12 a 2 de la tarde. Del mediodía hasta las 2 de la tarde con buena salsa, con ese corazón salsero. Ah, que está don Enciso listo para complacerlos a todos ustedes. 316-585-6367. Mi nombre es J. Villagrán. Lo pueden estar acompañando hasta las 12 del día con buena música. Buena música como esta canción. A ver, ahí está. Maluma junto a Karim León, se llama ¿Según quién?

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1: Yeah. 11 de la mañana, 24 minutos. Avanzamos en la voz de los llaneros, la que yo prefiero. Llega por acá. Esta canción se llama Solitaria y está alquilado junto a Dálmata para recordar buena música en esta mañana de martes, iniciando la semana. En la voz de los llaneros, en la que yo prefiero.

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1: Es la música que trae la voz de los llaneros, 106.3 FM, la que yo prefiero, 11:38 minutos. Llega por acá, Guaro, para esta mesa, Sergio Ortega, haciendo parte de esta programación en esta mañana de martes, segundo día de la semana. ¡Feliz martes para todos!

0: La canción se llama Enamorado de Ella y está Ruby Pérez en esta mañana de buena música aquí en La Voz de los Llaneros, la que yo prefiero. Yo me voy despidiendo, 11:49, ya viene Enciso el Preciso con Corazón Salsero para acompañarlos a ustedes durante la hora del almuerzo y con buena salsa para acompañarlos, para que ustedes disfruten de lo mejor que trae La Voz de los Llaneros.
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0: Y los voy a dejar con ese tema que hace Santiago Cruz, se llama Y si te quedas, ¿qué? Un abrazo para todos, feliz resto de día, Dios les bendiga, chao, chao.

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0: Así es, bienvenido, bienvenido, feliz inicio de esta tarde, correspondiente para hoy, martes 9 de junio del año 2026. Aquí estamos para preparar este recibimiento esta tarde, ese mediodía con Corazón Salsero. Bienvenidos a través de la línea de WhatsApp 316-585-6367. Ya está habilitada para que nos conectemos y vivamos este capítulo de hoy, martes. Después de un puente festivo, ya estamos con esta semana cortica que viene y la cual estamos viviendo correspondiente a este 9 de junio. Lila Cuellar, en Ciso el Preciso, les dice bienvenidos, invitando a nuestros oyentes que a esta hora están viajando por las carreteras del departamento del Meta, que van sintonizados con la voz de los llaneros, diciéndoles bienvenidos, gracias por la sintonía, gracias por estar ahí pendiente de esta programación especial que tenemos para todos y cada uno de ustedes en esta tarde, en este inicio del martes, con buenas melodías, invitando para que todos estén conectados y que desde ya envíen su nota de voz y soliciten sus canciones, como lo hace el doctor Daniel Pardo. Buenas tardes, bienvenido.
1: El Ciso el Preciso, buenas tardes, es grato llegar a esta hora del día y poder escuchar este género musical que es tan, pero tan importante, pero sobre todo tan bonito, que nos ha ayudado a conquistar a nuestros amores. Quisiera por favor escuchar Lluvia de Eddie Santiago y Ven Devórame Otra Vez. Reportando sintonía desde la ciudad turística de Meta, a Casillas.
0: Sí, señora, Casillas.
1: A Villavicencio. Un abrazo.
0: Qué bien, gracias por la sintonía, doctor Daniel Pardo. Saludamos a nuestros amigos del Instituto de Turismo del Meta. Fieles oyentes de La Voz de los Llaneros, la que yo prefiero. Lila, bienvenida, buenas tardes.
2: Mi querido Enciso, buenos días a ti, buenos días a los oyentes. Un abrazo para todos, bienvenidos a esta semana cortita. Aquí estamos listos, como siempre, acompañándolos en ese almuercito de mediodía hasta las 2 de la tarde, llevándoles muy buena música, llevándolos a través de este viaje musical de Solo Salsa a través de los 106.3. E invitarlos, por supuesto, para que nos sigan en nuestras redes sociales a través de @ La Voz de los Llaneros en Instagram y en Facebook como La Voz de los Llaneros. 106.3 FM. Ahí también nos pueden aportar, seguirnos, interactuar con nosotros y, por supuesto, la línea que siempre está dispuesta desde a que arrancamos con esta programación de las 12 del mediodía, 316-585-6367.
0: Muy bien, así estamos listos. Estamos iniciando Corazón Salsero en esta tarde de martes.

0: Así es. Así es, así es, así es. Oiga, qué invitación tan bonita, qué invitación espectacular tenemos con Corazón Salsero para iniciar este martes con toda la energía positiva. Saludo cordial para los salseros de Villanueva, Casanare, para el viejo Mina, que está conectado a esta hora. Gracias por la sintonía, mi hermano. Ahí estamos, originando desde el sexto piso de la Gobernación del Meta. Gobierno de la unidad en cabeza de nuestra gobernadora Rafaela Cortés Zambrano. Está la voz de los llaneros, la que yo prefiero, llegando con su gusto musical.
1: Sí, señor. Oiga, hablé con un amigo que no veía hace días y le dije, ¿qué hace? ¿Cómo le va? Me dijo, bien, bien, todo bien. Le dije, ¿qué tal el fin de semana? Con Puente. Me dijo, ah, pues aburrido. Le dije, ¿por qué? Tan pesimista. Yo no, aburrido porque el lunes no los escuché. Ay, yo, ay, tan lindo.
0: Qué bien, qué bien. Eso cada día va llegando al corazón de todos los salseros.
1: No creas. Eso es importante. Y es que más que llegar a un radio, siempre voy a decir que la radio...
0: Pero no sea terca, es mujer.
1: Mágica. La radio es mágica. La radio es mágica y la radio cuando a veces sí. La escuchamos en el radio, en el celular, a través de la aplicación y todo, no llega solo ahí, llega más allá.
0: No, claro,
1: llega al corazón de la gente y bueno, ahí está, se acostumbran a nosotros.
0: Eso es lo importante. ¿Ah? Y como lo hace Doña Fanny todos los días, a esta hora en la franja musical de Corazón Salsero, ella está preparando sus alimentos y está bailando ahí frente a la estufa y haciendo el sancochito, los frijolitos, bueno, y nos envía video, ¿eh?, para comprobar.
1: Para que nos dé triste hambre, porque nos abre el hambre y además no manda para acá, entonces nos toca aguantar, comer de manera virtual con ella.
0: Sí.
1: Abrazo para la gente, linda. De verdad, la gente que hace parte de nosotros, realmente es un programa directo para los que les gusta la salsa, a la gente que le gusta todos los días, es esa fracción de salsita de 12 a 2 de la tarde, así que aquí vamos a estar, tenemos un mini concierto, hoy estamos de mini concierto, a eso de la una arrancamos. Claro que vamos a competir como siempre con Enciso de una manera muy pacífica, porque aparte de eso ustedes son los que dan el ganador, claro, de ese mini concierto. Una hora de concierto ininterrumpido para que ustedes disfruten de muy buena música. Son dos artistas, escogemos cada uno de los dos y ustedes escogen ese mano a mano, por decirlo así, y ese mini de los martes, mini concierto de La Voz de los Llaneros.
0: 12 del día, 38 minutos, llega el señor Edgar Joel. Diga, buena melodía en esta tarde.
1: Por favor.
0: Aquí está.

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0: Es la 1:00 p.m. en punto, ya transcurren 60 minutos, qué chévere, Lila, cómo disfrutan el programa, ¿sí?
1: Sí,
0: igualmente que los oyentes.
1: Claro, es que la salsa, mi amor, la rompe, acá piensan si les ponemos salsa, pero tenemos mini concierto que arranca ya a partir de este momento, así que mi vida, ¿qué pasó?
0: No habíamos dado a conocer las orquestas que vamos a poner
1: a presentar.
0: En consideración de nuestros oyentes.
1: Por ejemplo, sí. ¿Tú con cuáles? No, tú primero.
0: No, primero las damas.
1: Ay, Enciso.
0: A ver, por favor.
1: Listo, bien, lo recibo.
0: Dale.
1: Pon cuidado que me voy con, quiero escuchar a Celia Cruz.
0: Sí.
1: Hoy, es sí. conocida como la reina de la salsa, nació en La Habana, Cuba, se convierte en una de las voces más importantes de la música latina, su carrera despegó con la sonora matancera y luego conquistó el mundo con la salsa en Nueva York, así, su sello era muy enérgico, de mucha energía, y aparte, ese grito inolvidable, su grito famoso que era Azúcar.
0: Ajá.
1: Me voy con ella y me voy con... Ah, bueno, acordémonos de canciones como Kimbara, La Vida es un Carnaval, Ríe y Llora, La Negra Tiene Tumbao, que me gusta harto, y otras más. Pero también me voy con Héctor Lavoe, apodo el cantante de los cantantes. Nació en Puerto Rico y fue la voz más emblemática de la salsa o de la salsa dura, por decirlo así. Primer triunfo junto a Willy Colón y luego como solista. Su vida estuvo marcada por el éxito, pero también por tragedias personales,
0: sí.
1: lo que lo convirtió en una figura legendaria. Así que me voy con Celia Cruz y con Héctor Lavoe, con canciones como El Cantante, Periódico Ayer, Mi Gente, Juanito Alimaña con Mucha Maña, El Día de Mi Suerte Tendrá que Cambiar, Aguanilé, Todo Tiene Su Final, que me gusta demasiado esa canción, y La Murga, unas de las muchas que vamos a escuchar en caso que gane yo con estos dos artistas, Celia Cruz y Héctor Lavoe.
0: Bueno, ahora sí me tocó a mí.
1: A ver, hágale.
0: Sus artistas, Celia Cruz y Héctor Lavoe.
1: Sí, señor.
0: Se fue de clásico.
1: No, voy de clásico, no sé, quería hoy, el clima la merita.
0: Qué bien,
1: Celia
0: qué
1: Cruz
0: bien.
1: Hasta ahora.
0: Cada qué día. Bien, vale, chévere.
1: A ver, mi amor, desahógate, te he dado pata estas
0: dale,
1: últimas temporadas.
0: Dale.
1: Te he ganado estas últimas temporadas.
0: Sí, claro, chévere, me alegra, me gusta.
1: ¿Con cuál te
0: Yo
1: vas?
0: Me voy con una agrupación considerada a nivel mundial de una trayectoria impresionante desde el año 1962, fundada más exactamente el 26 de mayo de 1962. Le estoy hablando de la orquesta conocida como la Universidad de la Salsa. El Gran Combo de Puerto Rico. Me voy con el Gran Combo de Puerto Rico, una institución salsera más legendaria del Caribe. Un grupo que nació de las cenizas de la orquesta de Rafael Cortijo y desde entonces la agrupación se ha convertido en un ícono global de la música latina, especialmente de la salsa. Me voy con ellos.
1: Sí, ¿con quién más?
0: Y me voy con el señor Frankie Ruiz, para hacer el complemento de estos dos grandes de la salsa, porque pues es importante presentarle
1: está.
0: Nuestros salseros del Meta, unos artistas con trayectoria, y pues qué mejor que estos dos que la rompen. Ahí está, el señor Frankie Ruiz es reconocido como el papá de la salsa, un cantante y compositor estadounidense de origen puertorriqueño, nacido el 10 de marzo de 1958. Bueno, ahí está. Pues.
1: Bueno, ya están en la mesa, ya servimos acá el postre del almuerzo de los oyentes. Es mini concierto todos los martes y exponemos cada uno a dos artistas con los que vamos a disfrutar parte de esta hora. Y yo propuse a Celia Cruz y propuse a Héctor Lavoe, mi compañero Enciso,
0: bueno.
1: El preciso que hoy no va a ganar. Se va con el Gran Combo de Puerto Rico y con Frankie Ruiz.
0: ¿Qué dicen los oyentes?
1: Así que ustedes,
0: buenas
1: ¿qué
0: tardes.
1: Opinan? Hola.
0: Buenas tardes.
2: Hola, ¿qué tal? Muy buenas tardes, buenas tardes.
0: Buenas tardes.
2: Monaca hermosa.
1: ¿Cómo estás?
2: El preciso, quiero que me regalen de Héctor Lavoe, Todo Tiene Su Final, por favor.
1: Todo
2: sintonía aquí, trabajando.
0: Bueno. Pero
1: amor, ¿pero por quién votas?
0: Vamos no nos dio el voto.
1: No nos diste el voto de confianza.
0: Sí.
1: ¿Te vas conmigo que voy con Celia Cruz o con Héctor Lavoe? ¿Voy con ellos dos?
0: Yo voy con...
1: ¿O te vas con mi compañero Enciso que va con el Gran Combo de Puerto Rico?
0: Y Frankie Ruiz.
1: ¿Tú con quién te vas?
0: ¿Qué dice don Carlos Sea? Buenas tardes.
3: Muy buenas tardes, Enciso. Muy buenas tardes, Lila.
0: Buenas tardes.
1: ¿Cómo estás?
3: Para este gran concierto me voy con Enciso. Lila tiene muy buenos cantantes, pero es que... Es muy bueno. Yo me voy con Enciso.
1: El número marcado se encuentra fuera.
0: Gracias. ¿Qué dice William Pinto? Ay. Buenas tardes.
4: Muy buenas tardes, mi gente de corazón salsero.
0: Buenas tardes.
4: Deseándoles una excelente tarde llena de bendiciones.
0: ¿Cómo vamos?
4: Me voy con mi rica, hermosa, deliciosa, parecita de pollo.
0: Parecita de pollo.
1: Me encanta, bueno. Gracias.
0: ¿Qué dicen por aquí? Buenas tardes.
5: Hola, buenas tardes. Los saluda Ricardo Plaza, aquí desde el barrio La Esmeralda.
1: Hola, Richie.
5: Dando sintonía hoy, vendiendo los embuesticos bien bacanos.
1: ¿Listo, Ricardito?
5: Sí, dígame, yo me voy con el gran combo de Puerto Rico y con Frankie Ruiz.
0: Bueno, definitivamente, Lila.
1: No, nada, o sea, soy una buena perdedora.
0: Gracias, diga, tengo un conciertazo.
1: No importa, igual están buenos, me gusta. Me gusta. Mi vida, sin más preámbulos, ya habiendo tú ganado hoy, arrancando semana, además una ganada muy justa porque sí son grandes artistas, Frankie y Gran Combo de Puerto Rico suenan muy bien en este martes. Pues mi amor, nos vamos de mini concierto en Corazón Salsero.
0: Sí, sí, sí, y qué bueno pues entregarles estas grandes melodías de la agrupación de la orquesta, nada más ni nada menos que de la Universidad de la Salsa.
1: ¿Ah? No puedo ir a azúcar.
0: No, María, esto es algo espectacular para que se lo gocen, se lo disfruten. Y ahí, escuchando la voz de los llaneros, la que yo prefiero, le suban el volumen a su receptor, porque nos fuimos con el Gran Combo de Puerto Rico.

0: Así es, así es. Ahí está el audio por WhatsApp. Y Galila, espectacular esta programación.
1: No, maravilloso, oh, no, maravilloso.
0: María, por Dios, hombre.
1: No, pues maravilloso, amor. ¿Por qué me ganaste a mí?
0: María, hombre, cómo están felices los salseros del metro, hombre.
1: Pues me diste sopa y seco hoy, pero qué encantada, porque sí, definitivamente, más que nuestro gusto musical, el de los dos, el que nos divide los martes, pues es eso, complacer los oyentes, poderlos entretener con buena música, poderlos montar en ese bus de la salsa, que me encanta porque recorremos canciones, artistas, y este concierto, mini concierto de una hora, de verdad que se siente rico, porque pues es prácticamente ininterrumpido para que ustedes lo disfruten a toda.
0: Espectacular.
1: Sin pagar boleta, ve amor, sin pagar boleta.
0: Ajá, vea pues lo que dice.
1: En la casa suya.
0: Lo que dice pues don Carlos, sea hombre.
1: ¿Qué dice Carlos?
2: Esa es la mejor versión de las antiguas, buena. Buenísimo, ¿verdad? Como es. Bueno.
0: Feliz el hombre, no, con el gran combo, ¿ah?
1: ¿Eh? La tarea de nosotros,
0: y
1: ¿no?
0: Frankie Ruiz con esos temas espectaculares. Sí. Ahí hemos escuchado del gran combo, Gotas de Lluvia, Frankie Ruiz bailando. El gran combo se me fue, Frankie Ruiz deseándote. El gran combo, que me lo den en vida. Y Frankie Ruiz, Desnúdate Mujer. Ojos Chinos en versión clásica, que es espectacular. Y La Cura de Frankie Ruiz. Y hemos escuchado Los Zapatos de Manacho Son de Cartón. Ahora viene La Rueda.
1: Bueno, ahí está, usted lo dijo, canciones de los dos artistas que hoy pues merecían este mini concierto a los oyentes. Y ya cumpliendo, en este martes cumpliendo, mañana nos encontramos como siempre a las 12 del mediodía. Saben ustedes que es el 106.3, que es la voz de los llaneros, que esto se llama como siempre
0: Corazón Salsero.

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Son las 3 de la tarde, 10 minutos, 3:10. Aquí está Natucha, tú la tienes que pagar. Esta es la programación de este martes. Martes, inicio de semana, una semana cortica con la voz de los llaneros, la que yo prefiero. Son los

0: Son las 3 de la tarde, 28 minutos, 3:28. Está la programación que tenemos para hoy. Hoy martes, con la voz de los llaneros, la que yo prefiero, acompañándoles.
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1: 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Aquí está Vanessa y Esteban, Mi Fortuna. Son las 3 de la tarde, 37 minutos, 3:37. A esa hora les acompaña
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0: La Grande de Madrid, la Orquesta La Grande de Madrid, en esta programación especial que tenemos en esta tarde. Gracias por la sintonía. Son las 4 de la tarde, 5 minutos, 4, 5 minutos a esta hora acompañándoles.
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0: 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Y está Fabio Cadena, a ver.

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Corría una brisa de espanto de esas que hielan al llano. Se escuchaba en los murmullos quejidos y un llanto largo venía trayendo en las manos el ánima de un condenado. Era el tenebroso rayo su compañero y aliado. 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

0: 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Hubo un silencio sagrado. Comenzó la madrugada. Se oyó el cantar de los gallos y una brisa disolvía olor a azufre quemado, mientras que allá, sin sentido, se encontraba José Amalio. El llano lo despertó con un concierto embrujado y el rocío de la mañana sus labios acariciaba. Ya no volvería jamás el alma del condenado. La valentía de un llanero al mal había derrotado.
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53 minutos, 4:53. Así estamos llegando al final de este acompañamiento. Ya viene Buenas Tardes Llanura, se prepara José David Oropesa para darles ese gran concierto de música llanera a todos los oyentes de La Voz de los Llaneros. Feliz resto de día, en Si Sol Preciso les dice, nos vemos en la

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En Colombia, 5:02 p.m. Hola, ¿qué tal amigas y amigos de la sintonía? Bienvenidos a una emisión más de Buenas Tardes Llanura. Este es el programa institucional de la cultura llanera, 316-585-6367. El teléfono de la sintonía llanera a esta hora de la tarde. Con mucho gusto les habla José David Oropesa. Y vamos hasta las 7 de la noche con buena música de nuestro llano. Así es de que los leo y los escucho ahí en el WhatsApp llanero de la sintonía. Vamos con canciones. Invito al maestro Juan Farfán. Esto se titula El Coleador Forastero. ¡Vámonos, llanura!

5 de la tarde con 14 minutos, estamos en Buenas Tardes Llanura, en la tarde de hoy, martes 9 de junio del año 2026, un abrazo del Matapalo para todos los que nacieron un día como hoy, signados en el mes de julio, el mes de la abundancia en aguas. Y de qué manera hay agua en estos momentos, ¿no? Los inviernos han cambiado, definitivamente no nos podemos asegurar ni confiar muchos en las cabañuelas, aunque uno ve en las redes sociales que hay gente que hace referencia a las cabañuelas. Y por tradición y por respeto a la ancestralidad, pues hay que seguirlas cogiendo, ¿no? Y enseñándolas. Así no sirvan, no importa. O así se pelen, como dijo el criollo. No importa, las cabañuelas son esa manera de medir el tiempo del hombre llanero cuando no existían los tales pronósticos del tiempo digitales, ni mucho menos plasmados en algún escrito o en algún periódico, ¿no? Simplemente la gente tradicionalmente se apoyaba en las circunstancias de los primeros días del año, ¿no? Entonces el primero de enero era el espejo del año, llamaban. El espejo del año era como un diagnóstico de cómo va a estar el año, cómo va a transcurrir el año. Entonces si se pone amagoso, empiezan a decir, el invierno va a estar bravo, ¿verdad? Pero si sale mucho sol, dice, este año el verano va a estar bravo. O simplemente decían normal. Y a partir del 2 empezaban a contar el fenómeno climático de enero. El 3, el de febrero, el 4 y así hasta que llegaban al 25. Y luego, como dijo doña María Carratucua, confirmaban de patrán, ¿verdad? Entonces se devolvían hasta que llegaban confirmando la lectura hacia adelante. Esa era una manera que la gente creía en ello y lo hacía propio y lo adoptaba como una ley. Y entonces con base en eso iban programando sus trabajos, iban haciendo una especie de agenda, el calendario de los trabajos y la medida de los tiempos. De toda manera, el buen llanero que es ganadero sabe que los toros buenos están en mayo, la cosecha mayor. Se quedó como los toros pa' mayo, dicen, esperando, ¿no? Véndame ese becerro, no, lo tengo pa' mayo. Porque se supone que en mayo es cuando mejor está el precio del ganado y es la cosecha mayor, ¿verdad? Entonces, así transcurre nuestra vida y es nuestra creencia y es nuestra ancestralidad que debemos promulgarla para que las nuevas generaciones no olviden de dónde venimos. Padre de familia, madre de familia, profesor, en fin, aquel que tenga contacto con los niños, hay que llevarlos a la escuela de formación de música llanera, aprender a cantar es muy importante, a tocar un instrumento muy importante también, porque un instrumento bien cantado y una voz bien colocada abre puertas aquí y en Cafarnaúm. Aprender a bailar joropo, aprender a hacer alguna cuestión con las manos, ¿no? Y ahí vamos, esa es como la sugerencia que tenemos para hoy, queridos amigos. Y si usted le enseña al muchacho a temprana edad quién es y de dónde viene, pues ese muchacho va a tener claro quién es. Y de paso no va a ser absorbido por otras corrientes culturales que llegan y que por el muchacho no tener solidez en su formación cultural e identitaria fácilmente es absorbido por otras corrientes culturales que nada tienen que ver con el entorno, con la nacionalidad, con el trópico, con lo que somos, hombres y mujeres de a caballo. Bueno, nos vamos de canciones, 5 de la tarde con 18 minutos, un abrazo, les presento la voz de Jorge Guerrero, esto se llama Tarotarito del Caño, aquí está la canción, seguimos en Buenas Tardes Llanura, el programa institucional de la cultura llanera.

0: Muy bien, avanza la tarde de Buenas Tardes Llanura, de hoy martes 9 de junio del año 2026. Saludos cordiales, queridos amigos, donde quiera que se encuentren, gracias por preferir lo nuestro, gracias por estar ahí, siempre pendientes de la radio oficial del departamento del Meta. Hoy con nuestra gente que nos dice...
1: Reportando sintonía, escuchando esas palabras tan sabias, así es, como buena. Lo dice el poema Un Llanero de Ciudad. Y tiene por ahí, pongámoslo a ver si nos concientizamos. Nosotros los viejos toca agilar los muchachos para que no olviden nuestras tradiciones.
0: Listo.
1: Porque no se aguaten, dijo el otro.
0: Bueno, mi hermano.
1: Buenas tardes.
0: Muchas gracias. Buenas tardes, Llanura, señor Oropesa. Ya no lee ni escucha. Debe estar más encartado comiéndose un caldo de cuchas. Por favor, un golpe del cimarrón del cubiro. Gracias, Gilberto Quevedo Rosso, Tobita. No, hombre. No me diga eso. Buenas tardes, Llanura, señor Oropesa. La música criolla, por favor, un tema golpe de Juana Guerrero, en la gran voz del Guerrero, gracias. Bueno, muchas gracias, pero me la pone de para arriba porque a qué hora yo busco el Juana Guerrero, amigo. Bueno, ¿quién más está por aquí? Hola, ¿qué tal? Buenas tardes, buenas, buenas.
2: Hola, buenas tardes. Buenas. La voz de los llaneros.
0: ¿Cómo está?
2: Me voy con el CISO, con la voz sexy de la voz de los llaneros. Vamos a ganar esta vez.
0: Bueno, es el señor Enciso, no está en nuestro horario. Después de las 7 de la noche, el señor Enciso vuelve, ¿no? Bueno, muy bien, queridos amigos, gracias por preferir lo nuestro, gracias por estar ahí. A los que nacieron un día como hoy, felicidades. Y bueno, no olviden que siempre hay que cargar una sombrilla en la bolsa, como dicen en Argentina, ¿no? Una sombrilla porque está lloviendo mucho. Me fui de Cambimbero a rodar en bicicleta el fin de semana y me ha caído un aguacero de la Madonna. Y bueno, dicen en Italia, y bueno, me dio un dolorcito de cabeza que válgame vida mía, dijo mi mamá. Entonces hay que protegerse un poco del agua, pero yo recuerdo que las aguas de ahora, las aguas lluvias de ahora son las que son, pudieran cargar un poquito de o yo no sé si será un mito, ¿no?, de enfermedad, porque uno cuando estaba muchacho en aquellos tiempos de antes, ¿no?, y no es que diga que todo tiempo pasado fue mejor, la gente, uno en el campo se lavaba, era normal uno agarrar un aguacero de punta a punta, llegaba con los pies arrugaditos, ¿verdad?, y por supuesto harto de frío, ¿no? Por eso el caucho y la ruana son dos elementos muy importantes para estas épocas. Hablo del llano campesino, porque la ruana lo mantiene usted con calorcito y el caucho lo protege de la lluvia. Por eso siempre el llanero carga de fuste un caucho y carga su ruana, que es, muy, muy útil por múltiples situaciones que se pueden presentar, ¿no? Entonces... me recuerdo de ver esas figuras de a caballo, centauros llaneros de a caballo, enruanaos, ensombrerados, con la piel manchada por la tintilla, o la piel de la cara manchada por la tintilla del sombrero viejo, que ya se estaba descolorizando, y ellos con el pie abierto en estribo de pala, de cobre, o de aluminio, ¿no? El de cobre era muy usado, aunque habían algunas personas que decían que ese estribo no se podía usar mucho porque atraía los rayos. Claro, todo metal pues es buen conductor de energía, y por supuesto el agua sí que es un buen conductor de energía. Entonces, pero el llanero se la sorteaba, ¿no?, para salir de tal situación. Así es de que rezaban los aguaceros, ensalmaban los inviernos y lograban sacarle el cuerpo al mal, verdaderamente. Así los escuchaba uno hablar. No, me tocó ensalmar o rezar el invierno, el aguacero, y se fue, se levantó y se fue. Bueno, pues esa es la costumbre y la creencia. Y tal vez como le ponían lo que llaman fe, que es creer que va a pasar, pues ahí entonces ellos tenían algo de esa magia que tiene la mente y tiene la fuerza espiritual, ¿no? Seguimos de canciones, 5:36. ¿Por dónde están y qué están haciendo el día de hoy? Una semana cortica porque ayer pues fue festivo Y aquí está la voz de Cholo Valderrama. Yo no le veo.

0: seca.
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0: De hoy, martes 9 de junio, un abrazo del Matapalo para todos ustedes, queridos amigos, los que están en la sintonía llanera, muchas gracias, muy amable. Les hablamos desde aquí, desde la voz de los llaneros, la que yo prefiero, la radio oficial del departamento del Meta, y arrancamos nuestro live a esta hora de la tarde. Los que quieran, vayan a Cheo Oropesa o a Cheo en TikTok y ahí me encuentran para dialogar y que no se pierdan un solo momento de este espacio de música criolla que busca afianzar la identidad de nuestro territorio con la música vieja, con la música de la mitad, la música de ahora, en fin, todo, ¿no? Porque estamos precisamente en esa misión, una misión que tenemos hace muchos años de ayudar a difundir nuestras costumbres, nuestra identidad, lo que pasa en el territorio. Por supuesto, hicimos una extensa exposición sobre el tema del invierno que está muy recrudecido en toda la región Orinoquía colombiana y en todo el país. Pero aquí en la Orinoquía se siente con mucha fuerza porque estamos inundados de caños, de cañadas, de ríos, de lagunas que definitivamente se van copando con el invierno, se juntan, la sabana se llena y entonces lo que era antes pastizales de gran aprovechamiento para el ganado resulta convertirse en un problema porque las aguas estancadas pudren el pasto, lo agotan, lo acaban y lo acaban de raíz. Eso no se recupera en menos de 6 meses, tal vez 3. Entonces, ahí el problema, ¿no? Que así como se goza, también se sufre. Y hay que seguir, digamos, en situación. Porque, fíjese usted, coincide el invierno con mucha parizón de res, de vacas que vienen y se les pudre el ombligo, les caen gusaneras, hay mucha mosca, las aguas traen también enfermedades que tienen que ver con fiebres en el ganado, se les inflaman las patas, se enflaca el ganado porque no puede comer, es muy difícil darle sal, porque recordemos que la sal se pone en lugares estratégicos, en la sabana. De pronto alguien inventó hacer los saleros con techo, pero no es suficiente, ¿no? Y de todas maneras, pues se sufre por esta temporada y hay que estar muy pendiente, porque un año de espera para que la vaca para y venga y se malpara por cuenta del invierno. Entonces hay que arreciar el trabajo y estar más pendiente de curar los animales, de mirar también que, por ejemplo, conozco un lugar donde en el verano es sumamente bueno, lo que llaman un bajo, pero en el invierno se llena. Y el ganado está tan acostumbrado a ese lugar que se queda, no se sale, no le huye al invierno. Y entonces lo que ocurre es que hay que ir a sacar el ganado arriado y hay que llevar bongos y demás para auxiliar el becerro, la vaca que se patració, el toro que se enredó, en fin, es una faena, dice uno, muy bonita por el bramar del ganado y el contexto que tiene eso, pero definitivamente hay brega. El llano es lindo, sí, pero también en el llano se sufre mucho cuando de producir economía se trata, ¿no? Hemos escuchado a Orlando el Cholo Valderrama que nos dice: "Yo no le vendo mi fundo", es una canción de Carlos César Ortegón, el Cachi. Carlos Quintero, mi primo, el gran arpisto de reconocida marca, Alma Muerta de Héctor Herrera, canta esta canción. Carlos Quintero, Sentimiento Apureño, don José Francisco Montoya, el Tigre de Payara, y Tu Amor, la Luna y el Río. Qué lindo pasaje en la voz de Jorge Guerrero, el guerrero del folclore a esta hora de la tarde. Continuamos, tenemos las 5 de la tarde con 58 minutos. Llegó la exactitud a la voz de los llaneros y ya nos volveremos a ver con más de nuestra gloriosa música del llano.
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Colombia, 6 de la tarde con 9 minutos, 6:09 avanza la tarde de Buenas Tardes Llanura, en la tarde de hoy, martes 9 de junio del año 2026. Saludos cordiales a la gente que está por la población de Orocueca, Sanares, cerca al Algarrobo. Hay un acto que se llama San Felipe. Saludos a la gente de San Felipe, que está ubicado en las sabanas de Mateguafa, sabanas de San Felipe, del Alto San Felipe. Saludos a Alexander Lara, que nos está viendo desde allí. Un abrazo, hermano. Cuidado por ahí con la culebra de agua que se desencaja en estos días y se sube en el sural esperando a ver qué bicho pasa. Y pa' mire, comérselo, ¿no? Cuando sale el sol salen a solearse, ¿no? Bueno, todo bicho de orina se incomoda, hasta los chigüires se acobardan con el agua, ¿no? Y bueno, uno está ahí esperando que pase las aguas y que baje prontamente para volver a recuperar la cotidianidad y todo aquello, ¿no? Porque realmente no es fácil manejar el tema. Voy con una reviata de canciones bien bonitos. Aquí está don Jesús Moreno. Vamos a recordar a Jesús Moreno y la forma como cantaba el rey del pasaje. Este es un popurrí llanero muy bonito que me gusta sonarlo porque es exactamente regresar sobre nuestra historia. Esto es Buenas Tardes Llanura. Saludos Lucho Álvarez, que está en sintonía. Un abrazo.

0: Buenas tardes, ¿qué tal?
1: ¿Cómo vamos? Epa, pariente, José David, ¿cómo vamos?
0: Bien,
1: ahí disfrutando de la sintonía.
0: Muchas gracias.
1: Buenas tardes, Llanura.
0: Muy amable.
1: Qué bonito programa, pariente, gracias.
0: Qué bueno,
1: gracias
0: que le guste. Qué bueno que le guste.
1: Animarnos la tarde, por refrescarnos la memoria con esa música bonita.
0: Qué bueno.
1: Parientico, ahí para saludar a un amigo, allá en las costas de Lupía, allá en la isla.
0: Ajá.
1: Al gordito Erly Cárdenas, un cordialísimo saludo aquí desde la distancia, un abrazo matapalero.
0: ¿En la isla?
1: Te lo recordamos mucho. Pariente, a ver si me hace sonar ahí la cancioncita Fiesta Criolla, por favor. Ahí quedamos atentos.
0: Carlos.
1: Sintonía aquí desde el barrio San Carlos.
0: Uy, pues. Si está en una isla, está rodeado de agua, ¿no? Fiesta Criolla. Eso es de Sarmiento. Carlos Sarmiento, Fiesta Criolla. Está bien. En una isla, imagínese uno en una isla, no hay nada que hacer. En una isla, si se hace el pendejo, se le desbarata la isla, porque eso tienen los ríos del llano, que reclaman su territorio y una isla que uno miraba supremamente fuerte, resulta que se la come el río. Eso pasa en el río Meta muy comúnmente. Por favor, huepa, familia, por favor, familión, saludos. ¿Quién está por aquí? Hola, ¿qué tal? Buenas tardes.
2: Hola, ¿qué tal? Muy buenas tardes, muy buenas tardes. Los saludo aquí desde mi trabajo, señor José David Oropesa. Tengo un saludo muy especial, muy cordial. Bendiciones para usted. Feliz turno. Déjeme escuchar, por favor, La Feliz Negra turno. Del Maraquero, de Juan Harvey Caicedo, por favor. Muchas gracias.
0: Gracias.
2: Colóqueme ese buen temita. Bueno.
3: Maestro Oropesa, buenas tardes. Buenas tardes.
0: ¿Cómo vamos?
3: La sintonía.
0: Ajá, qué bueno. Saludos a la gente de Cajamarca.
3: ¿De
0: quién?
3: De Juan Farfán.
0: Juan Farfán.
3: El araucano.
0: El araucano de Juan Farfán. Casi que se le olvida.
3: Bonito programa, plena sintonía en el barrio de Emporio.
0: El araucano. Usted es muy amable, hermano. Muchas gracias.
3: Escuchando la programación. Buenas tardes, Llanura.
0: Bueno, ahí vamos, mitigando. Espero que pueda estar mitigando.
3: Tarde para todos allá.
0: Mitigando el frío y el invierno con la música criolla. Calor humano es lo que hay aquí en La Voz de los Llaneros. Buenas tardes, maestro. Por favor, la canción del maestro Jorge Guerrero, Al Café y a los Caballos. Dele plomo, dijo el criollo. Vamos con ese tema. Por aquí, ¿quién más está?
4: Hola, pariente, muy buenas tardes.
0: Buenas,
4: pariente,
0: ¿cómo le fue?
4: Para saludar a mi pariente Ramiro allá en Porría y allí en Puerto Tembleque, a la familia Guavita y a la familia. Bueno, a la familia Guavita.
0: Se le olvidó la familia.
4: Me regala una canción del maestro. Pienso Delgado.
0: ¿Cuál?
4: Las aves de mi llanura.
0: Las aves del llano.
5: Parientico,
0: hola.
5: Un saludito desde Villanueva, Casanare, pariente.
0: Gracias.
5: Un saludo para toda la llanura inmensa.
0: Ah, bueno, muchas gracias, muy amable, ¿no? Al oyente en Villanueva, Casanare, donde tenemos muy buena sintonía. Claro que ahí está también Jorgito Contreras, que tiene programas de música llanera. Y bueno, eso está bien, ¿no? Que se una la región. Saludos cordiales desde Cali, en un de una casireño. Saludos, pariente. Buenas tardes, Llanura, desde el Palacio de la Justicia. Sama, ¿cómo estás? Desde Cajamarca, Tolima, también nos saluda. Eduardo Beltrán, Dios lo bendiga. Buenas tardes, amigo. ¿Me puede hacer el favor de regalarme la canción A Quién Le Hago Reverencia? A Quién Le Hago Reverencia. Hola, ¿cómo estás, Eduardo? ¿Qué ha habido? Buenas. Bueno, a toda la gente que está en sintonía, mil gracias. Ahí ya están ustedes programando la parrilla de Buenas Tardes, Llanura. Hola, ¿qué tal? Buenas, buenas.
6: Buenas, señor Oropesa, buenas tardes.
0: Buenas.
6: Estoy hablando desde San Carlos de Guaroa.
0: Sí, señor.
6: Así es, amable, me complació la canción Enamorado de Ti, de Luis Silva. Enamorado de Ti, de Luis Silva. Muchas gracias, feliz tarde.
0: De ti. Es un buen tema, ¿no? Y es que estoy enamorado de ti. Claro, el señor lo canta mucho mejor que yo. Enamorado de ti, don Luis Silva. Ojalá que sea este el tema. Bueno, muy bien. Nos fuimos. Con más canciones. Tenemos las 6 de la tarde con 30 minutos. No olviden, queridos amigos, que esta es La Voz de los Llaneros, la que yo prefiero, la radio oficial del departamento del Meta. Y aquí está la música que solicitan nuestros oyentes, el araucano, el gran Juan Farfán, el cantor de todos los tiempos. ¡Vámonos!

estilo y la manera de cantar de Carlos Sarmiento. Desde, ¿cómo se llama? Desde el Guate. ¿El Guate qué? Uber Paredes. Tamara Casanare, es oriundo Sarmiento, Carlos Sarmiento. La gente está cogiéndole el golpe a la música de Carlos Sarmiento, canta sabroso. Y está bien, ¿no? Es de las nuevas figuras que hay del canto llanero. Nos vamos con esto de don Jorge Guerrero, el guerrero del folclore. Se llama El Café y a los Caballos. Ahí se está describiendo precisamente cómo es que se trabaja en el llano. El llano es lindo, pero hay que meterle los pies al barro para coger buen calor.

Martes 9 de junio, queremos saludar a quienes nacieron un día como hoy, saludos cordiales. Chicos, Fabián, deje de correr que el afán no queda sino el cansancio, camarada. No, mentira. Ahí teníamos, le encargo la canción, claro que sí. Álvaro, mío, saludos, mi hermano, un saludo muy especial, Álvaro, ¿cómo está la vida? Agronegocio, salud. Bueno, ahí teníamos las voces de Walter Silva, Te voy a olvidar dos veces, me gusta la canción. Yaguazo Encinosa de Darta, Llano Viejo, Jesús Moreno, el rey del pasaje Popurrí, El Morrocollero de Reinaldo Armas, Juan Farfán, el araucano, Carlos Sarmiento, Fiesta Criolla y Al Café y a los Caballos de Jorge Guerrero. Es una clase realmente de cómo se organiza los trabajos de llano en este llano bonito. Me imagino que lo mismo pasa donde quiera que haya ganado, ¿no? Solo que las técnicas son diferentes. Varían las técnicas. Yo, por ejemplo, he visto unos trabajos de llano en Argentina, en La Pampa Argentina. Y eso es una fiesta familiar, ¿no? Y de la vecindad. Se visitan y llevan, y ese día hacen unos asados enormes. Las señoras todas llegan a hacer bocadillos y cosas y salen todo el tiempo al corral a llevarle a los que están trabajando. Y desde el abuelo, papá, mamá, el nieto, todos se meten al corral. Y todos enlazan. Claro, las condiciones del ganado de allá son otras. Las nuestras son diferentes, ¿no? Y trabajan llano, digamos, es la como la equivalencia de lo que hacen en el llano colombiano. Chao, Fairi, descansa, mi amor. Y miré unas personas trabajar con rejos de arrastra, que para nosotros eso es una transgresión definitiva al reglamento del trabajo de llano. No puede andar con rejos de arrastra. ¿Por qué? Porque se enreda fácilmente y puede ocasionar un accidente. Entonces, no, los rejos tienen que estar recogidos en la mano. Sí, así se demora un poco más, no sé. Además es más fácil, ¿no? Para uno es más fácil trabajar con un rejo bien organizado. Pero ellos son un poquito desordenados. Para nosotros, resulta que para ellos es normal. ¿Sí? Todo es la cultura. Es que la cultura es transversal a todo y es determinante en la forma de ser, sentir y pensar de las personas. Por eso lo que aquí llaman hallaca, en otro lado lo llaman tamal, y saben lo mismo, pero cambian de nombre. Lo que aquí llaman tungo, allá le dicen insulso, o bollo en la costa, bollo limpio, vaya caballero. No, aquí son envueltos tungos, más fino que la punta un tungo. Está en Matapalito, Fabián. Qué bueno, hermano. ¿Cómo está la gente por allá? Qué bueno es ir a Matapalito. Hace rato no voy. Ya va la canción suya, chico. Se llama Se me fue con los aperos. Debe ser que tiene por ahí una vaina similar. La historia tiene similitud, su historia, con la de Sarmiento. No va y sea. Aquí está. Vamos a seguir de canciones. 6:48 minutos. Avanza la tarde-noche ya de Buenas Tardes, Llanura. Vámonos.

Silva, Enamorado de Ti. Vamos terminando la emisión de hoy. Las canciones que no sonaron sonarán mañana, si Dios quiere, amén. Y bueno, ya llegó don José Enciso, que los llevará hasta las 9 de la noche. Yo me despido, que tengan una feliz tarde. Saludos a la gente de Mapiripán. Gabriel Rico está por allí. Saludos, Monroy, ahí le sonó su canción. La gente de Matapalito, un abrazo. Chato, que quiere saludar a su esposa Fay con una canción Amor Especial. Se me fue la vaca al monte. Graciela Novoa, saludos, bendiciones, un abrazo. Giselle Oropesa, mi hermana, saludos. Matapalito con la cola, ¿quién más está por aquí? Álvaro Music, saludos. Y bueno, toda la gente que está ahí en el TikTok, mil gracias, muy amable. No saben cuánto me alegra que estén conectados con la música llanera. Bueno, nos vamos. Con mucho gusto les habló José David Oropesa. Los quiero mucho. Un abrazo del Matapalo. Pásenla bien. Y como dice el Sicuani, Naviata Cujinayabó. Pásenla bien. Teo Galíndez se llama Elí.